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Y el saludo para nuestra amiga Cindy Navarro hasta Turrialba. Gracias, Cindy, por ese reporte de sintonía. Vamos a complacer con María Conchita Alonso, quien nos dice: acaríciame.

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Hola Katia, un saludito a todos los oyentes. Soy yo, Yamine, de aquí, de los Santos Desamparados. Quiero saludar a mi esposito Mario Valverde, que lo quiero con todo mi corazón y quiero dedicar la canción Jamás imaginé quererte como te estoy queriendo, amor. Bendiciones y feliz tarde noche.

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Gracias a Donald, que nos hace su reporte de sintonía desde San Rafael de Desamparados, y complacemos con esta canción, Esquina Fiel.

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Vamos a agradecer el reporte de sintonía de Esteban desde Ciudad Colón. Gracias, Esteban. Y aquí está Amanda Miguel con esta canción que dice El Gato y Yo.

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7: Buenas noches, Katia. Soy Harold desde Nicoya. Quiero una canción para Directo al Corazón. Paloma San Basilio, Demasiado Herida. Que tengas una linda noche, cuídate mucho y un saludo para Daniel González, que la amo con todo mi corazón. Gracias.

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Ya casi venimos con el final de Directo al Corazón. Él es Alex Sintek. Volverte a ver.

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Ya estamos llegando al final de esta edición de hoy jueves de Directo al Corazón. Gracias a todos los que sacaron un ratito para hacer ese reporte de sintonía, enviar ese saludo, solicitar esa canción, compartir el cumpleaños con nosotros. Gracias, muchísimas gracias. De parte de tu amiga y servidora Katia Ávila, te deseo lo mejor para esta noche. Ya sabes vos que andas en carretera con calma, con paciencia. Lo importante es que llegues y que llegues bien. Si Dios lo permite, vuelvo el lunes a partir de las 3 de la tarde con vos. Que pases muy buen fin de semana. Yo tengo cita mañana con Chayanne, así que pues hasta lunes vuelvo. Gracias a Eduardo Sandí desde San Juan de Santa Bárbara de Heredia por ese reporte de sintonía, y nos despedimos con esta canción de José Domingo, Motivos. Chao, buenas noches.

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Si algo se ha de lamentar, que sea solo por amor. 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

Desde la ventana de un casucho viejo, abierta en verano, cerrada en invierno por vidrios verdosos y plomos espesos, una salmantina de rubios cabellos y ojos que parecen pedazos de cielo, mientras la costura mezcla con el rezo, ve todas las tardes pasar en silencio los seminaristas que van de paseo. Baja la cabeza, sin erguir el cuerpo, marchan en dos filas pausados y austeros, sin más nota alegre en su traje negro que la beca roja que ciñe su cuerpo y que por la espalda casi roza el suelo. Un seminarista entre todos ellos marcha siempre erguido, con aire resuelto. La negra sotana dibuja su cuerpo gallardo y airoso, flexible y esbelto. Él solo, a hurtadillas y con el recelo de que sus miradas observen los clérigos, desde que la calle vislumbra de lejos a la salmantina de rubios cabellos, la mira muy fijo, con mirar intenso, y siempre a su paso le deja el recuerdo de aquella mirada de los ojos negros. Monótono y tarde va pasando el tiempo, y muere el estío, y el otoño luego, y llegan las tardes plomizas de invierno, y la salmantina de tibios cabellos desde la ventana del casucho viejo ve todas las tardes pasar en silencio los seminaristas que van de paseo. Pero no, no ve a todos, ve solo a uno de ellos, al seminarista de los ojos negros. Cada vez que pasa, gallardo y esbelto, observa a la niña que pide aquel cuerpo en vez de sotana marciales arreos. Cuando en ella fija sus ojos abiertos con vivas y audaces miradas de fuego, parece decirle: te quiero, te quiero, te quiero. Si yo no soy tuyo, me muero, me muero. Y la niña entonces se le oprime el pecho, la labor suspende, olvida sus rezos y ya solo vive en su pensamiento el seminarista de los ojos negros. En una mañana brumosa de invierno, la niña, que alegre saltaba del lecho, oyó tristes cantos y fúnebres rezos. Por la angosta calle pasaba un entierro. Un seminarista sin duda era el muerto, pues cuatro llevaban en hombro su féretro con la beca roja por cima cubierto y sobre la beca el bonete negro. Con las voces roncas cantaban los clérigos. Los seminaristas iban en silencio siempre en las filas hacia el cementerio, como por las tardes salir de paseo. La niña mira con temor el séquito, les conoce a todos a fuerza de verlos, solo falta entre todos ellos el seminarista de los ojos negros. Corrieron los años, pasó mucho tiempo, y allá en la ventana del casucho viejo, siempre sola y triste, rezando y cosiendo, una pobre anciana de blanco cabello, con la tez rugosa y encorvado el cuerpo, ve todas las tardes pasar en silencio los seminaristas que van de paseo. La labor suspende, los mira, y al verlos, sus ojos azules, ya tristes y muertos, vierten silenciosas lágrimas de hielo. Vieja, sola y triste, aún guarda el recuerdo del seminarista de los ojos negros.

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1: Les voy a contar la historia de dos muchachos que en su juventud solían llevar serenata a la misma chica. El tiempo los separó y fue también el tiempo el que se encargó de reunirlos otra vez. Y esto fue lo que sucedió al reencuentro.
2: Amigo, ven, te invito a una copa.
3: Ya no tomo, gracias.

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0: Muy buenos días, señoras y señores. Aquí completamente en vivo, como dicen en Canal 6. Nosotros dispuestos a llevarles a ustedes una edición más de este, el riquísimo Desayuno Azul, que por más de 25 años ha estado al aire con la señorita Leitón aquí alegrando los oídos de más de uno, porque dijeron ayer: no la conozco, pero me enamora solamente escucharla. Ay, así, señoras y señores.
1: Mensaje, ¿verdad,
0: sí, Ronnie? Sí, sí, debí, vieras que
1: qué
0: sí.
1: Honor.
0: Yo creo que cuando nosotros tenemos un faltante de alguno de nuestros sentidos, el escuchar, el no ver, ¿sí? El ver y no escuchar son cosas que se pueden transformar de una forma totalmente diferente en la percepción de la gente. Digamos, si usted ve un baile de sordos, usted dice, ¿qué están oyendo? No, están sintiendo, porque tienen la falta de uno de sus sentidos. Entonces, Debbie, alguien a vos no te ha visto la carita, que de paso digo, es una cara muy linda.
1: Ay, qué lindo.
0: Tiene unos ojos lindísimos.
1: Lindo, no. Gracias.
0: Pero te escuchan. Entonces ellos se forman una percepción, nosotros nos formamos una percepción. Yo estaba enamoradísimo de una Jiva Carballo, por ejemplo. Hasta que conocí a Jiva Carballo, yo se lo dije. Yo estaba enamorado de usted, de su voz.
1: ¿Qué te dijo? Ay, qué lindo, Ron, un beso y un abrazo.
0: Ah, tan amorosa. No, conmigo era muy amorosa,
1: ella,
0: la verdad. Sí,
1: muy
0: conmigo
1: especial,
0: era muy amorosa. Bueno, entonces, hablando de todo un poco, hoy en el Desayuno Azul queremos saber cuál es ese rasgo gracioso que tiene alguien cercano a usted en su familia. Por ejemplo, está el tío que siempre, por ejemplo, don Roberto Ureña, ¿se acuerda? No, Ulloa.
1: Sí, claro.
0: Don Roberto Ulloa siempre andaba una corbata lindísima. Pero don Roberto Ulloa tenía esa forma tan honesta de decirle a la vida, pues, meto la corbata en la sopa, meto la corbata donde a mí me dé la gana, porque siempre le pasaba algo a la corbata.
1: Bueno, acuérdate, el tema de la corbata, y acuérdate que una vez andaban en una agencia y pasó por una fuente, pero esa fuente era en el piso, y siguieron todos caminando hacia la reunión, y él pasó por la fuente. Pasó
0: rasgos
1: por la fuente,
0: graciosos. Solo Jesucristo y él han pasado por una
1: fuente. Y hay más. Las personas que vienen ahorita me llaman a la mente.
0: Bueno, hoy en el Desayuno Azul, rasgos graciosos que tiene alguien en nuestra familia, en nuestras vidas. Siempre tenemos un primo, nuestra esposa, nuestro el novio, no sé. Alguien que tiene algo muy gracioso, Debbie.
1: Y solo a ellos les pasa.
0: Y solo ellos tienen ese rasgo.
1: Sí, y bueno, solo ellos les pasa.
0: Para comenzar entonces, Debbie. Ah, mira, dice, voy a poner un nombre ficticio, Debbie, para no meter en problemas a Rolando. Entonces dice, ya lo dije, ¿verdad?
1: Uh-huh.
0: Ah. Dice
1: pero
0: Rolando.
1: Hay varios Rolando.
0: Sí, sí, sí. Dice Rolando que confirma el enamoramiento.
1: ¡Ah! ¡Qué
0: ¿vio?
1: Cosa más bella!
0: ¿Vio?
1: ¡Qué lindos que son! Mm. Gracias, qué honor.
0: Bueno, ahí
1: qué
0: está.
1: Lindos. Son los que me
0: Debbie,
1: acompañan siempre.
0: Entonces, decíales yo. Silvita tiene un rasgo graciosísimo. Silvita, pero es que te refuta y te lo dice de una forma tan seria que vos hasta trastabillas un poco pensando de si estás equivocado. Silvita le cambia el nombre a todo el mundo.
1: Y con mucha seguridad.
0: Debbie, yo llegaba y, don Milton, ¿qué tal? ¿Cómo? No, don Melvin, ¿qué tal? ¿Cómo le va? Un vecino. Don Melvin, qué lindo que tiene el carro. Ahí vive el don Melvin, le compró a los racks. Hasta luego, don Melvin. Yo, qué raro, porque él en el ascensor me habla de muy cortés.
1: Ajá.
0: Y todo. Pero cuando yo lo saludo de frente, él no es tan cortés. De claro, Debbie, él no se llamaba Melvin, se llamaba Milton.
1: Disculpe.
0: ¿Y adivina quién?
1: Sí, para hacerle caso a Silvi.
0: Papi tiene un rasgo graciosísimo, que es que papi no reconoce a nadie después de cierto tiempo. Entonces, ve a Alonso.
1: Bien.
0: Sí, sí, sí. Ve a Alonso, el de San Carlos. Don Arturo, ¿cómo le va? Ah, muy bien. ¿Y usted cómo le ha ido? Bien, bien, bien. ¿Cómo está Ronnie? Biencísimo, viera. Y se casó Ronnie. No, jodas. Sí, sí. Ahí vi. Bueno, me lo saluda. Llega papi a la casa. De ahí le mandaron saludos. ¿Quién? No sé. Rasgo tremendamente gracioso que tiene mi papá. Debbie, se le olvidan los rostros.
1: Sí, a corto plazo, seguro.
0: Debbie, tal vez pasaron 10 años de que papi no veía a Alonso, okay, y tampoco era gran amigo de la familia.
1: Tiempito,
0: sí,
1: no
0: claro, claro.
1: Ver,
0: sí, sí,
1: claro.
0: Pero es muy gracioso ver a mi papá salirse por una ventana y saludar a alguien y saber que él no reconoce a esa persona.
1: ¿Sabe quién está saludando?
0: Viera lo que es andar con Silvita y con papi haciendo una compra, David.
1: Con los David. Nombres de la otra, los despistados.
0: Juan Vainas y Chivolo es cualquier cosa, David. Los dos juntos son terribles. Se fueron a comprar pescado, ¿verdad? David. Compraron pescado, pero pescado entero.
1: Así con los ojitos y todo.
0: David, todo.
1: ¿Cómo?
0: Viera al espinero, dice papi. Day, no se pudo comer eso. Oh. También, pues, dato incómodo decirlo, pero el de la pescadería nunca le dijo fileteado o entero, ¿verdad?
1: Sí.
0: Y entonces compraron el pescado entero. Sí, seguro no se le había vendido al mae. Yo estoy seguro que no se le había enamorado. Enamorado, es que estoy leyendo esto.
1: Necesitaba sacar ese pescado. Yo tengo muchas. Pero voy a pensar, es que sí.
0: A mí con dos es suficiente.
1: Qué feo que es.
0: Debbie, dice, confirmo, la voz de la señorita Leitón. Ajá. Ay, Dios mío, tiene una voz muy bonita. Lástima que camine así. Ella debería
1: Ronnie.
0: Nada más.
1: ¡Ay, no dice eso!
0: Debbie, José Ronnie, está mandando. Se lo voy a leer no tal cierto. Cual. Se lo voy a
1: Ronnie,
0: leer tal cual.
1: El teléfono, el
0: sí,
1: loco.
0: Ahí está. Confirmo lo de la voz de la aquí, señorita Leitón. Tiene una voz muy bonita.
1: Gracias.
0: Lástima que camina así. Debería solo ser modelo de voz. Saludos a todos, José.

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5: Hoy en el Desayuno Azul estamos hablando de esa persona que tiene un rasgo tremendamente gracioso. Es el de la familia, es el que siempre tiene aquella sacalada, aquella salida que hace gracia.
6: No

0: Bueno, mis queridos chiquillos, mis preciosas chiquillas, hoy en el Desayuno Azul estamos hablando de esa persona que tiene una característica, un rasgo, algo que es graciosísimo, que solo esa persona tiene y que cuando nos encontramos nos hace realmente el día o la vida completa.
1: Y todos tenemos un familiar
0: así. Sí, claro, claro, claro.
1: No me digan que no, diferentes características, pero todos.
0: Sí. Hay alguien que siempre mete las patas, Debbie.
1: Sí. Y literalmente las puede meter en algún lado.
0: Bueno, y sí, es cierto. Dice por acá José Vega.
2: Buenos días, Debbie. Buenos días, Ronnie. Hola. Feliz inicio de fin de semana. Gracias. Y para todos los radioescucha también. Bueno, es un rasgo gracioso y a la vez, a veces un poquito como que pasado. Tengo un tío que a todo mundo le pone apodo, pero tiene una facilidad, él ve a una persona y le encaja un apodo. Y uno se queda viendo a esa persona y uno dice, escucha, se le calza el apodo. Tiene una facilidad increíble. Que tenga lindo día.
0: Ey, mi suegro, don Mario.
1: Ya nos puso apodo.
0: Dave, ya seguro. Allá está Yaya. Ajá. Y le digo yo, ¿por qué Yaya? Dice, es que se parece al muñequillo aquel de Coco. ¿Se acuerda? Hablando de Coco, tengo que saludar a Coquito.
1: Ronnie.
0: Que siempre está con nosotros, Coco, desde Buena Mañana.
1: Lo queremos mucho a Coquito. Toda la familia.
0: Qué persona más linda, de verdad.
1: Sí, verdad. Su esposa y su hijo también.
0: Erika, buenos días. Cuéntemelo.
3: Hola, chicos. Muy buenos días. Dice mi esposo que él está enamorado de la voz de la señorita Leito.
4: Sí, se lo dije. Es cierto.
3: Ay, qué entonces, buena. Aquí tiene un enamorado.
1: Ay, es verdad. Ay, Eri, qué linda.
0: ¿Se lo dije o no se lo dije, Debbie?
1: Qué lindos, muchas gracias, qué honor.
0: Y que no la ha visto caminar.
1: Ronnie, ya. No. Me eches a perder.
0: No, que usted camina muy bonito.
1: Todos tenemos un amigo que nos echa algo a perder. Ahí, Debbie, está la gracia.
0: Debbie,
1: todo va lo más bonito.
0: Debbie, déjeme decirlo. O sea, le voy a ser muy sincero. Mantenerse en pie como camina usted, da. Eso.
1: No va.
0: Es que usted no camina, usted hace equilibrio.
1: Con el chunchero que siempre ando probablemente.
0: Yo nada más les voy a poner una imagen en su mente. Imagínense lo que es un bolso que tiene las agarraderas, ¿sí?
1: Digo que es una mochila, orando mochila.
0: Ah, bueno, sí. Las agarraderas se las pone en la parte inferior del codo.
1: Ajá, en el antebrazo.

0: Ahí. Anda la botella con agua.
1: Ajá. Que Duarte se me caiga la botella.
0: Anda las llaves del carro. Sí. ¿Sí? Y tiene, yo creo que a Debbie le pusieron los ortopédicos al revés.
1: ¡Qué mentira!
0: Entonces como que mete la patilla, pero ella viene ahí. Ella.
1: Y le faltó la compu, y le faltó el maquillaje también, el kit del maquillaje que lo han.
0: Oiga, se va de bruces y pega los dientes.
1: Me quedo sin dientes. Oiga, es que... sin mi nariz, porque la botella de agua no se me puede caer.
0: Primero.
1: Y el maquillaje tampoco, y la compu menos.
0: Entonces... ella no camina, ella hace equilibrio.
1: Soy
0: o sea,
1: artista, no... es una habilidad que tengo, claro, hágame el favor.
0: Claro,
1: yo
0: claro.
1: En la
0: maromera le dicen.
1: Ve lo que le todos tenemos un amigo, güey.
0: Dice, ¿cómo que camina como un pato? Dicen por acá.
1: ¡No es cierto!
0: Pero no es tan fea. Así la queremos, dice Debbie.
2: Yo también, yo apoyo, yo también, yo soy admirador de Debbie, ay, aunque no la conocemos, que con solo la voz, no. Ya hicimos el día.
0: No. ¿Cómo no la conocemos?
2: ¡Foto!
1: Ah, tenemos álbum de fotos y
0: pero
1: todo.
0: ¿Cómo no la conocemos? Tanta gente nueva hay, Debbie.
1: Sí,
0: bueno, eso es muy lindo. Gente. Bueno, si ustedes ponen foto en el 874-40-999, yo les puedo mandar, ojo, opción A. Debbie y Ronnie en cabina.
1: Ajá.
0: Opción B.
1: Todo bien.
0: Debbie en un catre.
1: No, Ronnie.
0: Opción
1: necesario.
0: C. Debbie en mañanitas.
1: Debbie y Ronnie juntos. Esa es la real.
0: En el catre.
1: Esta la mandaron.
0: Ustedes no saben.
1: Y ahí hay material.
0: Ustedes saben. Ah,
1: vamos a
0: que
1: hacer
0: si hay material.
1: Vean, sí,
0: yo
1: no, vean,
0: yo casi álbum. Fui el que hizo que el matrimonio no se. Vean.
1: Vamos a hablar con Panini, a ver si hacemos un álbum nosotros también.
0: Ve a ver.
1: Tenemos muchas fotitos.
0: Dice SML, ¿quién es SML?
1: Ya vamos a guardar, ¿qué quieres yo?
0: Es que necesito que me den nombres, porque SML yo no puedo.
3: Muy buenos días, Debbie. Muchas bendiciones para este nuevo día. Feliz fin de semana para los dos y para sus familias. Ronnie, nosotros en la casa es con Landel. Landel siempre ha pensado que yo soy taxista, no sé, como que tengo plata todos los días o tengo un súper, porque él cada vez que yo lo veo, qué rico una hamburguesilla, qué rico algo, qué rico aquí, viera las tenis que vi, pero todos los días. Y Michael se lo dijo un día, Landel, pero a papá le pagan 15 y 30, sí, yo sé, pero Ronnie, él es así, él desde pequeñito no ha parado eso hasta ahorita, bueno, ahora el 30 cumple 14 años, si Dios lo permite, pero tiene eso, y Sebas me dice a veces, qué raro Landel, ¿verdad? Que todos los días pide, yo no sé qué cosa más extraña, bueno. Yo digo que él es el de la familia que tiene eso.
0: Bueno, es saludos, un rasgo gracioso y está muy bien.
1: Un abracito, Ale.
0: Dice por acá, Azul.
4: Hola, hola, Ronnie, Debbie, buenos días.
5: Se lo dije.
4: Sí, la señorita Leighton tiene una voz preciosa. Para empezar a romper el hielo.
0: ¡Ish! No, y no es lo único que...
1: Ronnie,
4: es que yo tengo un problema. Yo tengo un problema de visión. Y un día... iba por Vara Blanca y decía fresas y moras y yo leí fresas moradas. Oiga, me devolví para preguntar cuáles eran las fresas moradas. Viera el bullying que me hicieron las muchachas que estaban atendiendo. Tuve que montarme en el camión y irme mejor.
1: No. Yo, a mí me pasa ahí últimamente.
0: Si tienes dislexia también.
1: No, si no ando los lentes es porque no, yo tengo presbicia.
0: Sí.
1: Eso es lo que tengo, ¿verdad? Sí. Y está ahorita, pero marcadito y tico. ¿No les pasa? A mí me pasa mucho. No sé si son de los míos que uno va al supermercado y anda buscando algo y hay alguien muy amable que me viene a ayudar y he pasado 500 veces por esa góndola y no vi. Ayer que andaba buscando una azúcar molida, por ejemplo. Nunca la vi. Entonces viene un muchacho muy amable y me dice, venga, yo pasé por ahí 10 veces. Solo a mí me pasa eso.
0: ¿No será que se le está pegando lo inútil de su marido? ¿Por qué? Y las mujeres van a constatar esto que voy a decir. ¿Cómo es posible que uno ajá, hombre, Debbie, ajá, uno hombre,
1: bueno, sí,
0: en el momento que se casa, todo desaparece?
1: Sí.
0: ¿Ah?
1: Porque no saben nunca dónde está nada.
0: Vea, Debbie, en serio, o sea, vean esta imagen. Llega Debbie y le dice a Roberto, alcánceme el azúcar morena.
1: Ajá.
0: Y Roberto se pone enfrente de donde va el azúcar. El azúcar. Debbie, y se para de puntillas, se agacha. No está.
1: No
0: hay.
1: Y no está.
0: Y le, Roberto, ¿y el azúcar? Es que no hay. No hay. Ya Roberto no listo con las llaves en mano para irse a comprar el azúcar.
1: No es, ahí no está, por lo menos.
0: Y llega Debbie, abre enfrente de Roberto, saca, mete la mano y saca el azúcar que anda buscando. ¿Cierto o me estoy equivocando?
1: Y es más, ahí está guardada.
0: Debbie, por Dios.
1: Con muchas cosas.
0: Yo tengo una conclusión acerca de eso.
1: ¿Qué pasa, Ro?
0: Pregúntele a Silvita.
1: Ay, no.
0: Amor, ¿no va a ir a entrenar? No, no encuentro las medias. ¿Cómo no? Amor, no están las medias. Vea, después de haber metido la mano en la cajita de las medias, no estaban. Estas son. Y usted me las escondió.
1: ¿La sacó de la cajita?
0: Sí. Ah. No, yo tengo una conclusión a todo esto. Silvia andaba metida las medias en la bolsa.
1: Apenas para hacerle...
0: Para llegar y ponerlas, hacer la pantomima y hacerlo quedar mal a uno. Señores, respondan a esto. ¿Cierto o es mentira que esto es lo que sucede? Claro,
1: que nosotros los dejamos mal hoy.
0: ¿Qué ustedes disfrutan haciéndole a uno? Vea, disfrutan haciéndole a uno quedar mal.
1: Ajá,
0: y esto lo hacen mujeres siendo mamás, mujeres siendo esposas.
1: Estamos en mil cosas y todos lo sabemos dónde está. Nosotras hacemos cuántas cosas al día versus los que hacen ustedes, a veces. Sabemos dónde está todo.
0: Sí, porque lo esconden.
1: Ah, sí, claro.
0: Ustedes no guardan nada, ustedes esconden las cosas.
1: Y muchas veces ordenamos, que es diferente. Si queda tirado
0: ahí. ¿Y dónde hubo un comunicado de el azúcar ya no está en tal lado, va a estar de ahora en adelante aquí?
1: ¿Viven en la misma casa?
0: Pero no guardamos las cosas donde ustedes los esconden.
1: A ver, chiquillas, apoyen.
5: Hello, my friend.
1: Hey, hi, how are you today? Oh. Fine, thank you.
5: Yo sí puedo hablar porque ya yo estuve con Debbie ahí en cabina.
1: Cabina, hizo
5: es
1: cabina.
5: Es guapísima, es graciosa, es bella, es admirable. Debbie, bendiciones.
1: Ay, qué
5: ahí hay varios que, familiares que tienen ciertas cuestiones, pero ahorita no me acuerdo.
0: Ay, oiga, suave.
1: Bueno, don Aníbal es el
0: ¿cómo
1: que
0: don Aníbal estuvo con usted en una cabina?
1: Aquí, una cabina de radio.
0: Ah,
1: transmitiendo
0: bueno.
1: conmigo, haciendo cabina. De locutor estuvo don Aníbal. Tiene que venir otra vez, don Aníbal.
0: Sí, yo lo conozco de pasada, nada más.
1: ¿Cómo me divertí con don Aníbal? Bueno. Qué lindo.
0: Rolando dice, ¿por qué?
1: Ay, esa me encanta.
0: Pásale. Esa foto está buena, está buena.
1: Usted vio lo que dice aquí arriba, reenviada muchas veces.
0: Rolando, ¿por qué usted está enviando esa foto?
1: Porque arriba dice reenviada muchas veces. Esa pásasela al...
0: ¿A quién era, Debbie?
1: ¿Quién pidió foto?
0: Bueno, la voz de Katia Ávila a las 3 de la tarde, por Dios, dice Carlos.
1: Sí, es que
0: aquí
1: linda.
0: Tenemos voces femeninas muy lindas.
1: Y además ella es un encanto de persona.
0: Sí, sí.
1: Linda.
0: Creo que le está haciendo las vacaciones a David. Creo que está entrando ahora a las 9. Eso me dijo Silvita.
1: Ah, no sé.
0: Sí.
6: Foto de Debbie, enfermera.
7: Qué rico.
6: Hola, ¿sí?
0: Yo la... La C, es que había para escoger A, B y C.
1: Ah, las opciones, ¿sí? Son las opciones.
0: Gaby.
1: Claro, claro.
8: Hola, buenos días, chicos. Gusto oírlos.
1: Igual.
8: Bueno, ahorita. Aquí la del rasgo curioso
0: es
8: soy
0: ella.
8: Yo. Siempre me jalo la torta, siempre hago algo. Siempre hago algo gracioso o incómodo. Algo me sale y de la nada, ¿verdad? Ay, la voz de Debbie es preciosa. A mí me encanta escucharla. Muy linda la voz. Y opción A.
0: Ronnie y Debbie. Ahí está, Ronnie y Debbie. Omar, Guillermo, Maye, ya venimos con sus mensajes porque tenemos que hacer una pausita. Ya casi. Sí. Son las 6:31 minutos ya. Señoras y señores, hoy en el Desayuno Azul, rasgos graciosos que tiene algún familiar suyo. Aquel que siempre mete las de andar, aquel que siempre cuenta algo, aquel que se olvida de los nombres, aquel que, no sé, algo gracioso que para ustedes es realmente divertido.
1: Exacto.
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0: Bueno, le tengo una buena y una mala.
1: ¿Cuál es la buena? Yo siempre me gustan las buenas.
0: La buena es que tiene un montón de amores platónicos aquí ustedes.
1: ¡Ah, cosas lindas! Los voy a llevar a todos para la casa. De todas. Vamos.
0: Bueno.
1: Vámonos, amigos.
0: Dice Omar Rodríguez que Debbie es su amor platónico.
1: ¡Ay, qué lindo!
0: Qué lindo, ¿verdad?
1: Qué lindos mensajes.
0: Sí, sí, sí, sí, sí.
1: Muchas gracias. Me hicieron bueno. La mañana.
0: Y bueno. Y
1: ya, ya, Ronnie, ya, ya.
2: Hola, chiquillos. Muy buenos días. Vean, yo tengo una hermana que es la que nos hacía reír y la que le ponía apodos a todo, la que hacía chistes y todo. Bueno, un vacilón completo a mi hermana. Ronnie, pero no solo los esposos, los hijos también, nunca encuentran nada y las mamás siempre encontramos todo.
0: Ya lo dije, es que...
1: Hombres en general.
0: Sí, van cambiando de roles. Ustedes hacen sentir mal a sus pobres hijos cuando no encuentran algo. Oye, dígame que no le ha pasado algo con Roberto, Roberto Junior.
1: Más bien, no con papá. Papá, pero es que no tanto, la verdad. Es con el chiquitillo.
0: Ustedes por hacer quedar mal a su hijo. Y cuando uno se casa, en el caso de este que les habla, muere mamá y queda Silvita. Les encanta esconderme las cosas para cuando llega. Mami, ¿dónde está aquella camisa? La camisa de rayas. Tengo rat. ¡Esta! ¿Sí? Y acabo yo de pasar tal vez 3-4 veces por ahí.
1: Por ahí, correcto.
0: Pero les encanta.
1: Y
0: les
1: al final
0: encanta.
1: Lo termina siendo uno. Lo resuelve.
0: La voz y las risas de Debbie son divinas, bonito. Dice Rolando. Gracias. Ronnie Alexander, ¿qué tal, mi querido Toca?
3: Buenos días, Debbie Toca. Debbie Toca, buenos días. ¿Cómo están? Ay, Toca, le voy a decir, dése por vencido una vez.
0: Ve
3: una vez, experiencia de 25 años.
0: Ve.
3: Cuando no encuentra algo, siéntese una vez en el sillón y diga a Silvia, Silvia, me busca tal cosa. Porque usted lo pudo ir a buscar 10,000 veces y ya no lo encontró.
0: ¿Sí?
3: Toca, es cierto lo que usted dice.
0: Ve,
1: siéntese.
3: Cuando uno se casa, se pierde todo, se esconde.
0: Lo esconde. ¿Ya?
3: Y ella lo sacan.
1: Y lo pasamos sin ir, a otro lado.
3: Lo sacan. Pasen buen día. Y de lo otro, vieras que no, muy peculiar, así como para contarnos. Pero igual un gusto escucharlos y que estén bien todos.
1: Gracias, amiguito.
0: ¿Qué fue lo que digo? ¿Para qué? Peculiar. Entendí mal.
1: Qué raro.
4: Chiquillos, y lo peor es mandarlos a comprar algo al súper. Ah, no, por Dios. Los hombres de verdad no se pueden. No se pueden.
1: ¡Qué cólera! ¡Ay, qué cólera! Uy, Costco.
0: Un día de estos. Vi un video donde dice, amor, traes leche.
1: Sí.
0: Si ves aguacates,
1: ajá,
0: traes tres. Entonces se ve donde lleva el litro de leche. Vio los aguacates. Y si ves aguacates, traes tres de leche. Amor, trae leche.
1: No,
0: si ves aguacates, traes tres de leche. Bueno, ahí está mi amigo Alberto. Alberto, el hijo de Carlos Oso.
1: Ajá.
0: Allá en Grecia.
1: Ajá.
0: ¿Sí? Lo mandaron a comprar. 13 cebollas. Llegó con 13 cebollas de pan. Mi amor, esto es cierto. Y lo cuenta Nena, la mamá. Mi amor. Papito, no. No eran 3 cebollas, son 3 cebollas.
1: 3 cebollas. No, Ronnie, en serio. No puede ser.
0: Ustedes lo hacen quedar mal, amor.
5: Hola, chicos. Sí, buenos días. Qué gusto oírlos juntos.
0: Gracias.
1: Hola, Rebequita.
5: Bueno. Yo conozco algunas personas, pero particularmente tengo una compañera de trabajo, son 23 años de trabajar juntas.
1: Wow.
5: Y ha sido algo increíble porque ella, o sea, a veces habla de refranes o cambia las letras de las canciones.
1: Es una forma
5: increíble. O dice un refrán y todo lo dice tan segura de sí misma, tan serito. Y siempre son al revés, o así no son, pero a ella le encanta de una manera increíble y es demasiado gracioso. Tenemos demasiadas anécdotas en el trabajo con ella. Es algo que se le da fácil cambiar las cosas y ella lo dice con una plena seguridad. Bueno, chicos, buen día.
1: Gracias, buenos días. Te le verás que aquí hay un mensajito que quedó de José. Creo que no lo leímos porque ella dice, en mi caso la persona graciosa, quien vea qué lindo mensaje, ella me hace el día. Es mi esposa bella y adorada. Con decirles que un día ella andaba buscando el celular, juntos andaban buscando el celular y ella le andaba alumbrando por todos
0: con
1: lados.
0: El celular.
1: Y preguntando, ¿pero no han visto el cel? Qué linda pareja. Se divierten un montón. Me recuerda las tenis.
0: Hey, Silvita, digamos, para decirles algo, ella tiene sus propias frases.
1: Ella, creadas.
0: Sí, claro, digamos. Cuando aquí llueve, cuando llueve,
6: nos mojamos todos.
0: Todos se bañan.
1: Bueno.
0: Cuando llueve, todos se bañan.
1: No, todos nos mojamos. ¿Ah? Al final, de,
0: sí, pues, todos. Sí, sí, sí, o sea, mi respuesta es de, más que nada, ¿verdad? Sí,
1: básicamente, sí, sí, sí. Pero...
0: Es más, si usted me dice, busque sulefraseadas, yo la busco aquí, una carpeta.
1: Sulefraseadas.
0: La busco, ¿usted quiere?
1: Una que... más, okay, cuénteme una.
0: Okay. No, no, no.
1: Ay, sulefraseadas.
0: Aquí está.
1: Ay, no, no.
0: ¿Cuál quiere? Cierto. Dígame un número del 1 al 85.
1: Ronnie, por Dios.
0: Dígame un número.
1: 14. A ver.
0: Ok.
1: Ay, qué pecado, sulefraseadas.
0: Vamos a ver.
1: Aquí. Tiene un montón, es cierto.
0: Despellejarme, y era desmenuzar.
1: Por Dios.
0: Sí.
1: Eso hasta me dolió despellejarme.
0: Sí, sí, sí, sí.
1: Y otra. A ver.
0: Zapato Nacho.
1: Ajá.
0: Zapato Mocho.
1: Ah, ok. Ok. Pero de verdad tenés una lista enorme de cosas.
0: Glóbulo ocular. Glóbulo ocular.
1: Óvulo. ¿O qué era?
0: Globo ocular.
1: Ah, era un globo.
0: Globo ocular. Globo
1: al de
0: ocular.
1: No.
0: Sí, sí, sí, sí. Aquella está detrás del tarro. Entonces, fuera del tarro. Esa que siempre está detrás del tarro, pero lo dice con una franqueza, Debbie, que yo digo, ¿cómo era ese dicho?
1: Llegó tarde a los dichos.
0: Debbie, es impresionante. Sí, ella se los... Y así tengo montones, Debbie. No,
1: si ya vi la lista que tiene,
0: sí,
1: ahí.
0: Sí, sí, sí, sí.
1: Ay, no.
0: Y Debbie, y este es, digamos... El que usted se queda pensando y hey, sí, es
1: con
0: cierto.
1: Con ese abre el libro.
0: Sí, sí. Con este hacemos la pausa. Blanco es blanco y negro es negro.
1: No se diga más.
0: Nada más que acomodarle.
1: Está bien.
7: Así como los doctores son necesarios, los abrazos también lo son. El escucharnos a nosotros y nosotras mismas, el regalarnos momentos de tranquilidad. 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
12: Chiquillos, me he reído demasiado. Qué vergüenza va a decir la gente a esa muchacha. O sea, pobrecita, ¿verdad? Parece que es muy seria y muy todo, y muy profesional y muy todo, pero sale con cada cosa. Voy a tener que pasar a la radio a defenderme. Ven, que estoy con tos. Voy a tener que pasar a defenderme porque es que ustedes me están haciendo quedar mal con los chiquillos que están escuchando la radio.

0: Las 6 de la mañana con 49 minutos. Estamos ya llegando casi al final. ¿Qué nos dicen nuestros amigos?
1: Buenos días, chicos. Espero que estén bien. Yo tengo una primita que se llama Marisela. Eso es un caso completo. Ella es increíble. Uno goza desde que llega hasta que se va.
2: ¿Cómo que David solo invita a una persona? No, no, David, invítenos a todos a ir a conocerla. No se vale. David, David, si nos invita a todos a ir a verla, eso sí, que sea con cita previa, porque si no se va a hacer un despelote de gente ahí en media calle y todo. Que tengo que ir a David, no.
3: Buenos días, chicos. En la familia de mi esposo, él tiene un sobrino al que él es un vacilón en las reuniones, porque a él siempre le pasó algo, o a él, uno está contando algo y a él también le pasó lo mismo, o es medio rajoncillo y juega de medio malote, pero él es un vacilón, es un alma feliz que alegra la fiesta. Y les iba a decir una infidencia.
0: Cuente.
3: Mi esposo está enamorado de la risa de Debbie.
0: ¿Vio?
4: Ay.
3: Todas las mañanas me
0: Ay,
3: lo dice.
0: Natica. ¿Vio?
5: Buenos días, Debbie. Buenos días, Ronnie. Un fuerte abrazo. Que Dios les bendiga siempre. Que tengan un lindo fin de semana.
4: Gracias.
5: Bueno, yo como mujer también admiro a Debbie. Tiene una voz, me encantaría hablar como ella.
4: Ay, mi amor.
5: La verdad es que sí.
4: Cantar como usted.
5: Buen día.
0: Iba a decir. Dice, buenos días, chiquillos. Yo tengo una sobrina. Esta niña sale con cada cosa. Por ejemplo, una vez dijo que saque la ventana por la cabeza. Y lo peor es que se da cuenta hasta que alguien se lo dice. Es un caso.
4: No se da cuenta.
0: No. Ah, no se da cuenta. Sí, sí.
4: Qué linda.
0: ¿Qué nos dice por acá? Un día, Debbie dice, vamos a ver, buen día. Saludos, Debbie. Tenés una voz hermosa, dice mi primo Albert.
4: Ay,
0: y
4: gracias.
0: Es Salas, y oyente nuevo, sí, sí.
4: Vamos a
0: Ete Lambenambur Porras.
6: Ay, Ete. Hola, Ronnie, Debbie, ¿cómo
4: Hola.
6: Están?
4: Espero
6: que estén bien, gusto saludarlos y escucharlos todos los días. Y sí, apoyo la moción de que Debbie tiene una voz muy bonita.
0: Linda,
6: y
0: linda
6: que
0: voz.
6: Da paz cuando transmite.
4: Ay,
0: no se enrede.
6: En mi caso es que a mí siempre se me caen las cosas de la mano, siempre, siempre, siempre. Y una vez, el día de que cayeron unas cucharas y no sé qué, y en ese entonces le digo yo al que era mi novio, ¿usted con quién me estaba dando vuelta? Porque se me cayeron unas cucharas.
0: Y eran todas.
6: Y me dice, pero usted todo se le cae las manos, siempre.
0: Era un equipo de voleibol. Roberto, buenos días.
7: Buenos días, Ronnie, buenos días, Debbie. Yo también, yo tengo el gusto de conocer a los dos.
4: Qué lindo.
7: Y hay un anuncio cuando Ronnie... empieza el desayuno cuando él llega con una camisa nueva.
0: Y la regaló,
7: y
0: mamá.
7: Debbie le pregunta quién se la regaló. Esa risa que Debbie hace es de lo más graciosa. Sí, es muy bonita, muy bonita.
0: Ah, ojo, y eso no es nada planeado, no. Salió así.
4: Todas esas ¿todas? Escucha, todos
8: lucharon. Buenos días. Bendiciones a los dos. Ronnie, no se haga la víctima.
0: ¿Qué?
8: No se haga la víctima, porque así son los hombres. Y si no está, no está, y va uno. Y, o como le decían a uno las mamás, si voy yo le pego.
0: Ah, y si voy yo y está.
8: Y va la mamá y lo encontraba.
0: ¿Lo esconden?
9: No, no, pero objeción, objeción, señor juez.
0: Cuéntelo.
9: Ronnie tiene la razón cuando dice que las mujeres no ordenan, las mujeres esconden.
0: Es cierto, ellos no están ordenando nada.
9: Y también les voy a decir nada, yo soy como los japoneses.
0: ¿Cómo?
9: Yo donde pongo un cepillo, un peine, un espejo o algo, ahí está, yo bautizo ese lugar.
0: Claro, claro, claro.
9: Por eso es que apruebo lo que dice Ronnie, que las mujeres esconden.
0: Es para hacerlo sentir a uno mal. Sí, sí, sí. Marlon dice, la voz de Debbie es demasiado hermosa y se ve que tiene una forma de ser muy linda. No se enreden, no se enreden. Yo se los digo por algo.
10: Hola, hola, buenos días. Bueno, yo trabajé con un gringo.
0: Un gringo.
10: En una soda.
0: Sí.
10: Entonces le digo yo, si ve moras, traiga tres. La cosa es que cuando llega, y ese montón de moras, y yo, ¿qué? Y me dice, mucha mora, mucha mora, ¿qué vamos a hacer con tanta mora? Me trajo 3 kilos de mora.
0: 3 kilos, bueno, ahí. Mari Castro está aquí con nosotros.
11: Buenos días para todos, vamos a abreviar. Mi hijo ahora conmigo es muy serio, pero él es charlatán, payaso, imitador, de todo. Tiene una facilidad para llamar la atención. Yo sé que los compañeros se divierten actualmente mucho con él. Conmigo aborda más temas serios, pero sí, sería mi hijo.
0: Bueno, está bien, ahí está.
4: Diría que es mi
0: Silvia, ¿no era que llegó por aquí?
4: No, no está ni en Toys ni aquí.
0: ¿Y pero dónde está?
4: Ni, se me abre. Está buscando el carro y no está en ninguno de los.
0: Debbie, ahí está. Está en la puerta.
4: Acabo de ir, el que le abrí fue a Rolando.
0: Aquí afuera, dice.
4: No, pero acaba de llegar porque yo le abrí a Rolando.
0: Está brava, Debbie. Cuando Debbie cambia así de un momento a otro, es que se las lleva candanga. Ve, pero bueno, yo les cuento. No es tan buena como ustedes la oyen. ¿Qué nos dicen por acá? Rolando dice, bueno, Ronnie, primero que nada, gracias por no exponerme con el nombre, con mucho gusto. Una persona que es así, dedicada a lo que hace, que no va a exponer a nadie, traer problemas ni nada. Segundo, yo también desearía compartir con Debbie una cabina. Ah, eso dice ahí, pero es la cabina de Azul, sí. Y tercero, uno de mis hijos varones, él se ve serio, pero cuando habla o comenta, le sale cada ocurrencia que nos hace el rato a todos. Terminamos muertos de la risa. Qué bonito, ¿verdad? Que tengamos a alguien así en casa.
12: Sí, bueno, buenos días.
0: ¿Qué tal?
12: En el caso de mi familia, es un rasgo de mi papá y ¿sí? que yo aprendí. Y es que cada vez que mi papá tenía la oportunidad, contaba un chiste, sí, un chiste. O una anécdota. Y siempre eran los mismos chistes y las mismas anécdotas.
0: Sí, sí, siempre.
12: Y a mí
0: siempre
12: me pasa exactamente lo mismo.
0: Es lo mismo conforme vamos creciendo.
13: Buenos días a la familia Azul. Debo confesar que yo también soy admirador de la señorita Debbie.
0: Ahí está.
13: Me encanta. Me llama mucho la atención la sonrisa de ella. Es muy contagiosa. Demasiado contagiosa.
0: ¿Vio?
13: Y a lo del tema de hoy, yo creo que es mi tío.
0: El
13: mi tío es bueno para meterla y andar. Siempre que está con uno, tiene que meter las patas hablando de una persona. Y bueno, sin darse cuenta que tal vez está detrás.
4: Ay.
0: Por dicha aquí no volvió a suceder, porque Debbie era una de las ¿qué? Que empezaba a decir algo y sí. tenía a esa persona detrás.
4: Chiquillo,
0: y yo le
4: sí.
0: hacía ojos de 40 y no, ella
4: me
0: no
4: pasó
0: entendió.
4: Varias veces.
0: Bueno, aquí está con la vean. Que yo de verdad desearía no tener tantos ratos de esos tan amenos, pero es que ella es un chiste con patas.
4: Qué grosero que es. La del, ¿cómo se llama? ¿El
0: meme?
4: La lista de cosas que tenés.
14: Las Zulefraseadas.
4: Zulefraseadas.
0: Es que nosotros nos llamamos Zule entre nosotros. Zule. Ajá. ¿Sí? Entonces, se hizo un diccionario de Zulefraseadas.
14: Diccionario. Como en la escuela, ¿se acuerdan?
4: Ya vas a ser como dos, amiga. O sea,
0: ya lo saben.
4: Esa lista.
0: Negro es negro, blanco es blanco.
14: Lo siento, es que me salen así.
4: A ver, y mi amiga se vino a defender aquí.
14: Es que andaba por aquí porque voy para la oficina y digo, no puede ser posible. O sea, yo tengo que pasar.
4: ¿Y cómo estamos mal? Que el marido suyo no sabe por dónde iba usted hoy.
0: Usted me dijo que usted tenía reunión a las 9 en
14: Heredia. Ajá.
0: Hasta ahí me comentó.
14: Sí, y después le puse un audio que no ha escuchado.
4: Bueno, es que no lo ha escuchado.
14: Es que está trabajando.
0: Disculpe, ¿verdad? Por no estar escuchando audios.
4: Doctora, defiéndase.
0: Entonces, yo pierdo las cosas.
14: Sí, claro.
0: ¿O usted las guarda en otro lugar?
14: No, usted pierde las cosas, yo las acomodo, en el lugar donde van. Y luego usted no las encuentra.
0: ¿Sí?
14: ¿Cómo sí? Pero las cosas tienen su lugar. Por ejemplo, está la cajita de las medias.
0: Sí.
14: Entonces usted va y busca unas medias. Ahí tienen que
0: ¿por
14: estar.
0: ¿Por qué no fui a entrenar yo la vez pasada?
14: Porque no encontraba las medias.
0: ¿Y dónde estaban las medias?
14: En la cajita de las medias.
0: ¿Y cómo sé yo que usted no las metió en ese momento?
14: Porque yo no traía nada en las manos.
0: No sé.
14: ¿En
0: no
14: dónde
0: sé.
14: Me iba a meter las medias?
0: ¿Qué digo?
14: ¿Qué?
0: No se puede aquí, ¿verdad?
4: No,
0: bueno.
4: No se las... ¿Y sabes qué es lo peor de todo? Que entonces te refuta y te dice, no, usted las
0: no,
4: tiene.
14: No, y se enoja. Se enoja.
4: Yo lo conozco,
14: sí,
4: querida.
14: Sí, se enoja. Y en la cocina pasa lo mismo.
4: Aquí somos dos con Raúl. Sí. Él no puede perder.
0: Bueno, señoras y señores, vamos con los mensajes de nuestros oyentes.
15: Sí, así como toda mujer buena, nos esconden las cosas.
0: Ahí está.
15: Se imagina a Debbie haciendo stand-up, seguro se ríe sola de sus chistes. Hombre, Debbie debe ser como la carne de sapo, mala la cabeza.
16: No, Debbie, Dani, bueno, ya casi tengo que entrar a trabajar, tengo que cambiarme de carro a camión. Fue un placer escucharlo.
0: Gracias, mi amigo. Muchísimas gracias.
16: Toda la mañana.
0: Ya se nos está yendo el tiempo.
16: Estoy lleno de bendiciones este día, cada uno.
0: Gracias.
16: Y Debbie, sí, Debbie es algo hermoso escuchar esa voz
2: Debbie, ¿por qué te casaste? Debbie, ¿por qué?
0: Bueno, ya vamos finalizando. Chiquitas, muchas gracias.
14: ¿Pero por qué nos apagó?
4: ¿Nos apagó el micrófono?
0: ¿Yo?
4: No.
14: O sea, no.
4: Yo le dije, Jalisco no pierde, chiquillos. Nos apagó el micrófono. No pude ni participar.
14: No.
4: No, así es. Así es.
14: Bueno, aquí nos apaga porque puede, ¿verdad?
4: Ajá.
14: Aquí.
4: Aquí.
14: Pero en la casa se la come con papas.
0: Señoras y señores, estamos finalizando ya nuestra entrega de viernes, viernes de No te cases, no te embarques.
4: Silvita.
0: Hagan caso, Silvita, hagan caso.
14: Y acuérdense bueno. Dónde ponen las cositas para que después no digan que se les pierden.
0: ¿Cómo fue?
4: Acuérdense dónde ponen las
14: que se acuerden dónde ponen las cositas.
0: Fíjate.
14: Para que luego no nos echen la culpa a nosotras.
4: Sí, correcto. Sí.

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7: Aunque no lo crea, volvimos a viernes. Y gracias, muchísimas gracias por escucharnos a través de esta emisora asociada a Canara. La frase de hoy es del escritor argentino Jorge Luis Borges y dice: el olvido es la única venganza y el único perdón.
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9: Vientos del pueblo me llevan. No es solamente un poema de Miguel Hernández, es un grito de dignidad humana. Se compuso en una época marcada por la guerra, el dolor y la división, pero decidió hablar de algo más fuerte que el miedo: la capacidad de los pueblos para levantarse y seguir adelante. Escuchemos esta obra musicalizada por el grupo español Every Night.
7: Vientos del pueblo me llevan nos recuerda que hay momentos en que la vida parece empujarnos con fuerza, como el viento. A veces llegan dificultades, incertidumbre o conflictos que intentan doblarnos, pero también existen personas que incluso en tiempos duros conservan la solidaridad, la esperanza y la valentía para seguir caminando. Quizás por eso este poema sigue teniendo vigencia, porque más allá de ideologías o épocas, nos habla de la fuerza humana para resistir sin perder la sensibilidad ni la esperanza.
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9: Las pensiones son mucho más que un derecho. Son la recompensa al esfuerzo de toda una vida dedicada a educar y transformar generaciones. Por eso, en este mes de la persona trabajadora, reconocemos ese esfuerzo. Escuchemos a don Carlos Arias Alvarado, director ejecutivo de JUPEMA.
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6: Después de la pausa comercial, continuamos con otro tema de interés en Panorama.
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6: Continuamos con más de Panorama. Nuestra sección En Clave de Sol, hoy invitamos al trompetista Alexis Morales, que está presentando su más reciente trabajo titulado Barroquísimo.
13: Alexis es un artista formado tanto dentro como fuera del país, que ha producido diferentes trabajos en los que la trompeta es la protagonista.
6: Se presenta nuevamente ante su público con una producción discográfica y audiovisual que trasciende el formato tradicional del concierto para convertirse en un proyecto artístico, patrimonial y profundamente humano.
14: Es de trompeta y órgano tubular, que es una de las particularidades que lo hace más especial, porque en este momento Costa Rica solo tiene 3 órganos tubulares que funcionan en todo el país, lamentablemente, porque antes tenía muchísimos más, pero ahora solo sobreviven el de la Catedral Metropolitana de San José, el de la Basílica de Los Ángeles, que está restaurado, y el que en todo momento se ha mantenido en funcionamiento, que es el órgano de la Iglesia de las Mercedes de Grecia, que aparte, ahí fue donde yo lo grabé el disco, porque la iglesia, aparte de tener un órgano en perfectas condiciones, antiguo, muy muy antiguo, de 1884, la iglesia es toda construida de metal, entonces tiene una acústica perfecta, inmejorable para una grabación de esta naturaleza. Vienen 3 conciertos muy, muy representativos del periodo. El concierto en re mayor de Telemann. Viene el concierto de Leopold Mozart, el papá de Wolfgang Amadeus Mozart. Y viene el concierto de Giuseppe Torelli.
13: Barroquísimo cuenta además con la destacada participación del organista mexicano Braulio Caballero, reconocido por su trayectoria y su labor como exorganista de la Catedral Metropolitana de México, quien viajó a Costa Rica especialmente para formar parte de esta grabación.
6: La entrevista completa con el trompetista nacional Alexis Morales ya está publicada en nuestras plataformas digitales.
13: Hay un asuntito que debería inquietarnos. Según el Instituto Internacional de Estudios para la Paz de Estocolmo, el gasto militar mundial alcanzó cifras históricas en los últimos años. Esto impulsado por los conflictos como la guerra entre Rusia y Ucrania, las tensiones en Medio Oriente y el temor de muchos países a quedarse rezagados militarmente.
6: Algunos analistas incluso advierten sobre el regreso de una economía de guerra, donde buena parte de la actividad económica empieza a depender de la producción militar, la tecnología de defensa y el rearme. En el caso ruso, por ejemplo, el gasto militar ya representa una parte importante del presupuesto estatal y del movimiento industrial del país.
13: El problema es que cada dólar invertido en armas es un dólar que deja de invertirse en educación, salud o bienestar social. El propio Instituto Internacional de Estudios para la Paz advirtió recientemente que muchos gobiernos están priorizando la seguridad militar, a menudo a costa de otras áreas presupuestarias.
6: Por eso Costa Rica sigue siendo un caso particular en el mundo. Desde 1948 abolió el ejército y apostó por fortalecer instituciones civiles, educación y salud pública.
13: Escuchemos una declaración de la historiadora del Museo Nacional, Gabriela Villalobos Madrigal, y que extrajimos de un corto titulado La abolición del ejército en Costa Rica.
15: La abolición del ejército fue clave para desarrollar una sociedad civilista y consolidar un sistema electoral democrático. Este proceso trascendental potenció a largo plazo la posibilidad de un mayor crecimiento económico y la expansión del Estado Social de Derecho, especialmente en su inversión en salud pública, educación y cultura.
6: En tiempos donde muchas naciones vuelven a armarse, la experiencia costarricense recuerda que también existe otra forma de construir seguridad, invertir en democracia, oportunidades y convivencia social.
13: Y quizás ahí está la gran pregunta de nuestra época. ¿Qué tan seguro puede sentirse un mundo que cada vez invierte más en prepararse para la guerra?
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0: Oro responsable, una oportunidad para Costa Rica. Costa Rica ha construido su reputación internacional sobre la base de la conservación ambiental. Sin embargo, también es cierto que nuestro país posee recursos minerales cuya explotación ha sido históricamente polémica. Hoy quiero invitarle a pensar en un modelo distinto, uno que no destruye, sino que protege. Uno que no empobrece, sino que genera riqueza local. Y ese modelo existe. Se llama Oro Verde y nació en el Chocó colombiano. El Chocó es uno de los territorios con mayor biodiversidad del planeta, muy similar a nuestras zonas norteñas. Allí, durante décadas, la minería mecanizada e ilegal devastó ríos, bosques y comunidades. Pero en 1999, un grupo de líderes comunitarios, junto con organizaciones ambientales, creó el programa Oro Verde. Su objetivo fue simple y poderoso: certificar oro extraído artesanalmente bajo estrictos criterios ambientales y sociales, garantizando que cada gramo vendido en el mercado internacional proviniera de prácticas limpias y de comunidades empoderadas. Según estudios del programa, esta certificación permitió acceso a mercados internacionales y fortaleció la gobernanza local, convirtiéndose en un referente mundial de minería responsable. ¿Qué tiene que ver esto con Costa Rica? Mucho. En nuestro país, el caso de Crucitas se ha convertido en un símbolo de lo que no queremos: destrucción ambiental, ilegalidad y pérdida de control estatal. Pero Crucitas también demuestra algo más: el oro está ahí y alguien lo va a extraer. La pregunta no es si habrá minería, sino quién la hará y cómo. Costa Rica podría adoptar e incluso mejorar el modelo Oro Verde. ¿Cómo? Primero, estableciendo un sistema de certificación nacional de minería responsable, basado en criterios ambientales estrictos, participación comunitaria y trazabilidad total del metal. Segundo, creando un esquema de gobernanza donde participen comunidades locales, organizaciones ambientales, universidades y el Estado. Tercero, incorporando un actor que Colombia no tuvo, el Banco Central de Costa Rica. El BCCR podría regular la compra de oro certificado, garantizar precios justos y eventualmente usar parte de ese oro como respaldo estratégico, fortaleciendo la estabilidad monetaria sin comprometer la conservación. Esto permitiría 3 beneficios concretos. 1. Protección ambiental real, porque la extracción estaría limitada, regulada y certificada. 2. Empleo y riqueza local, especialmente en zonas rurales donde las oportunidades son escasas. Y 3. Recuperación del control estatal, evitando que el oro siga financiando redes ilegales. Costa Rica tiene la capacidad técnica, institucional y ética para demostrar que sí es posible extraer oro sin destruir la naturaleza. Oro Verde lo logró en uno de los territorios más frágiles de América Latina. Nosotros podemos hacerlo igual, o incluso mejor. 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
3: La pregunta de la semana dice: ¿está de acuerdo con el proyecto de ley que pasaría 5 feriados para volver a tener fines de semana largos?
4: Recuerde que la puede responder ingresando al sitio web panoramadigital.co.cr y en nuestra página de Facebook, Panorama Cámara Nacional de Radiodifusión.
3: Muchísimas gracias por su atención en este ratito. Mañana volveremos con mucho más.
4: Por nuestra parte, le deseamos que pase un muy feliz viernes.
5: De esta manera llegamos al final de Panorama.
6: Muchas gracias por su atención. Le esperamos en nuestra próxima edición de lunes a sábado, al ser las 7:00 de la mañana.
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0: Bueno, ahí teníamos la canción del 14 de febrero, señorita Leitón.
1: ¿Sí? ¿Por qué 14 de febrero?
0: Porque el 14 de febrero es el día de hacer el amor con la amistad.
1: Ajá.
0: ¿Cómo es? No, el amor no, y la amistad.
1: Sí, Ronnie, no me lo enredes. Bueno, así no.
0: Señorita Leitón, tenemos que saludar a Andrea Benson, que hola, dice Debbie. Ronnie, buenos días, saludos a todos. Quiero saludar a mi esposo Christopher Benson, que van de viaje con la emisora favorita, Azul 99.9. Dice, hoy sí los está escuchando, bendiciones, dice.
1: Ah, qué bonito, saludos, ojalá y nunca le cambien a la radio.
0: Así es.
1: Allá donde nos escuchan.
0: Así es. Bueno, señorita Leitón, hoy en el Desayuno Azul tenemos pronóstico del tiempo. ¿Será que llueve o será que hace una tarde como la de ayer?
1: Viste, compañeros, o sea, las mañanas han estado oscuras,
0: sí,
1: con lluvia, ¿verdad? Y uno dice, sí, va a llover todo el día. ¿Y qué tardes? ¿Qué atardeceres? Uh-huh. Roma, imagino ayer en Grecia, el celaje.
0: Viera los celajes. ¿Y sabe cómo me lo echaron a perder?
1: ¿Cómo?
0: Se vuelve Silvia Itzel, ¿verdad?
1: Sí, buenilla. ¿Te ríes?
0: Es que entre más brille, entre más anaranjado, es más contaminación.
1: No.
0: No me lo va echando a perder, Dave.
1: No.
0: No, sí, sí.
1: Eso no lo sabía. Tampoco me lo he hecho a perder. Porque yo digo, vean qué rojo, vean esos naranjas, esos
0: entre
1: colores.
0: Entre
1: yo me
0: más,
1: vuelvo loca.
0: Entre más colores, más contaminación.
1: A lo mejor dejémoslo así. Me quedo con esos atardeceres tan lindos y me traen mucha alegría. Chicos, dice que hoy tenemos... ¿No es en serio eso?
0: Sí.
1: La disminución, dice, vamos a ver, disminución de vientos alisios. La mañana va a estar con nubosidad parcial. Aumento, dice, alrededor del mediodía, donde vamos a tener probabilidad de chubascos ya cerca de las montañas del oeste. Habla de aguaceros, de tormenta por la tarde, para que nos preparemos. Sí, Ro, dice que habla de aguaceros en horas de la tarde, un viernes pasadito por lluvia.
0: Ahí
1: pero
0: está.
1: Vamos a ver. Ayer estuvo muy lindo y ayer también. Sí. Me quedo con esos de live.
0: Hoy, en el Desayuno Azul, usted escoge la canción que va a sonar, pero de una forma bastante diferente
1: a
0: y
1: ver,
0: singular.
1: Ver,
0: sí, señoras y sí, señores, usted me tiene que cantar un pedacito de una canción que nosotros de inmediato le programamos.
1: ¿Cuál canto?
0: No, usted no.
1: Ah, yo quiero.
0: No, Debbie, tienen que ser nuestros oyentes.
1: ¿Cuál?
0: Debbie, lo que ellos quieran.
1: Ay, ayer me quedé rumiando que todo el día con... Ah.

0: Mame.
1: Qué linda, me quedé todo el día rumiando esa canción linda. Después de la dinámica de ayer.
0: Ojo, llegó el primer mensaje.
1: ¿Quién canta?
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0: Oiga, y de una los vamos a invitar para que a las 12 mediodía se den cita con nosotros con Azul en vivo. Nada más y nada menos, cosas como estas vamos a encontrar por ahí.
1: ¡Ay, qué chiva!
0: Oiga, nada más.
1: A las 12, es a las 12. ¡Ay, qué bueno!
0: Son las canciones que siempre hemos escuchado, pero en vivo, en concierto. A las 12 mediodía para que usted no se pierda ese especial.

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11: ¿Sabías que Bueno, nosotros ahorita con tanta información en las redes sociales, nos damos cuenta que muchas noticias, mucha información es lo que llaman ahora fake o no son verdaderas, no son reales. Sin embargo, lo que dije ahorita acerca de la contaminación en los cielos, que produce un colorido muchísimo más llamativo, sí tiene que ver con la contaminación, lamentablemente.
12: Qué
11: sí.
12: Lástima.
11: Roy fue de esas personas que lo admiro mucho porque dice, no creo que sea por eso. Y es de las personas que pregunta, y es de las personas que no se quedan con algo nada más. Sin embargo, nosotros acá estamos impulsados a siempre ser los que damos información veraz. Y les voy a contar un poquito acerca de esto que es muy llamativo y muy triste también. Sí. ¿Sí? Dice acá, una de las imágenes más apreciadas y retratadas por el ser humano es la puesta del sol. Seguramente uno tiene que tener pues, una fotografía, un recuerdo especial que tenga ese final de día con un cielo naranja como fondo. Sí. En primer lugar, debemos entender que cómo se forman los colores de nuestro cielo y del atardecer. El tono azul índigo del cielo es el resultado de la descomposición de la luz en diferentes longitudes de onda. La luz del sol es blanca. Es la suma de todos los colores, pero el ojo humano solo puede ver una determinada cantidad de colores, los cuales tienen diferentes frecuencias o longitudes de onda. Esto es muy científico, así que no le presten tanta atención a eso, pero así es. El azul es el color predominante en el cielo porque tiene una frecuencia mayor que otros colores. A medida que la luz va pasando por la atmósfera, el color azul se va extendiendo cada vez más. Al final del día, también al amanecer, el cielo adquiere tonos rojizos o naranjas, ya que estos colores tienen una longitud de onda más larga y son los últimos tonos visibles por nuestros ojos. Cuantas más capas o elementos tenga que atravesar la luz visible, más se va a extender y más intenso será su color. Por este motivo, los atardeceres tienen esos colores tan brillantes. La luz roja necesita atravesar toda la atmósfera, las nubes, el polvo y la contaminación para que el último espectro de luz visible por el ojo sea ese color rojizo o anaranjado. Así que si el aire está contaminado con hollín, partículas u otros gases contaminantes, la luz del sol va a necesitar atravesar más capas y en consecuencia los colores rojo y naranja se volverán mucho más intensos y van a provocar un efecto de atardecer mucho más bonito para nosotros. Pero si la contaminación es excesiva, habituales, digamos como en grandes ciudades como México y demás, las partículas pueden oscurecer el sol y dejarlo como un tono opaco, provocando el efecto contrario. ¿Qué les parece? No,
12: o sea, esos atardeceres de fotos, de sí. Todo, es uno de los lugares más contaminados.
11: Lamentablemente, nuestra atmósfera está contaminada, nuestro cielo está contaminado, hay mucho hollín, hay gases y hay demasiado que en algún momento no había tanto. Entonces, entre más contaminación,
12: más colores.
11: Muchos más colores. Entonces,
12: comidas bonitas.
11: Lamentablemente, la información sí es veraz y sí es cierta.
12: O sea, es que no conocía, no sé, no me había preguntado eso durante tantos años de mi vida.
11: Muy buenos días, dice por acá, camino a Naranjo. Saludos, familia de Azul, dice Marchena.
12: Hola, Marchena, que les vaya muy bien.
11: Bueno,
12: gracias a todos. ¿Y saben qué, Ro? Ya vino nuestra invitada. Ella es del Gran Centro Comercial del Sur. Viene algo súper interesante, Ro, que tiene que ver con el mundial, con fútbol. Pero ya le vamos a preguntar.
11: ¡Se viene el fútbol!
12: Se viene el fútbol, lo tenemos encima, Emily, Ro. Ya le vamos a preguntar a ella. ¿Saben qué? 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
11: Muy bien. ¿Quieren? Yo la sé, yo lo digo, yo la canto.
12: ¿Qué?
11: Sí, sí, sí.
12: ¡Ay, chance!
11: Porque tenemos más tarde tiempo.
12: Viene Emilia, pero sí, vamos claro. A tener chance
11: claro,
12: hoy.
11: Claro, hasta Emilia va a jugar.
12: ¡Ay, la ponemos! Sí, claro. Sí, me encanta.
11: Son las 7 de la mañana con 41. Una pausita, ya casi regresamos.
12: ¡Yupi, viernes!
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2: Vino Emily, ya está con nosotros. Emily es del Gran Centro Comercial del Sur. Emily, nos vamos a ver mucho a partir de ahora.
3: Sí.
2: Hay muchas actividades y además, Ronnie, en puerta la fiesta de las madres.
1: Así es, ya les digo, o sea, por ustedes Dios. Hablaban de junio, ya viene la fiesta de las madres, ya viene el 2 de agosto, que la fiesta de las madres,
2: de
1: el cumpleaños de este sí. que les habla.
2: La fiesta de las madres es el 12 de agosto, sí. miércoles 12 de agosto.
3: Para que lo vayan apartando de
2: sí.
3: una.
1: Correcto.
2: Espero que ya. Meli, ¿qué se viene? Bueno, está el mundial.
3: Sí.
2: Que ya arranca, ¿verdad?
1: Sí, sí, sí.
3: Sí, acá en el
1: se viene el fútbol.
3: En el centro comercial decidimos que íbamos a celebrar esta fiesta junto a las personas que siempre están con nosotros, y vamos a hacer algo que le llamamos el Estadio Mundialista. Entonces, en una pantalla gigante vamos a estar ahí viendo en vivo los partidos del Mundial. Vamos, todos los partidos del Mundial.
2: A Roque le encanta, podemos ir a verlos.
1: Eso era lo que estábamos esperando, un lugar para ir a ver. Un spot comer, que llaman, ¿verdad?
2: Y comer rico.
1: Además.
3: Sí, va a ser todos los días de 10 de la mañana a 6 de la tarde. Y el evento de inauguración, así el estelar ya, porque lo íbamos a hacer el jueves 11, pero dijimos... No, mejor démosle chance a que todas las familias lleguen. Entonces vamos a hacerlo sábado 13. Sábado 13 de junio a las 3 de la tarde. Ese va a ser el evento de inauguración. Que vamos a tener ahí varias sorpresitas preparadas para las familias.
1: Sorpresas, eso es lo que más nos gusta cuando se habla de sorpresas. Y en el Gran Centro Comercial del Sur, ahí sí ponen el nombre de grande, porque las sorpresas también vienen en grande.
3: Sí, sí, sí, la verdad es que sí, y vamos a tener de hecho todos los días actividades referentes al mundial, que trivias mundialistas, que competencias de series, que competencia de futbolín, ahí les invito no. para que ahí también usted de pronto no ni me gana ahí, no sabemos, ¿verdad?
1: Apunta chocolatera.
2: Eso es prohibido, ¿verdad? La chocolatera no se vale, pero solo así, ¿se acuerda, Ron?
1: Solo así llegamos nosotros.
3: Sí, sí, vamos a tener trivia mundialista, premios para la barra más animada. No, no, va a estar bien bonito. Realmente lo hemos estado preparando con muchísimo amor, porque eso es lo que nos caracteriza en el molde de la gente, ¿verdad? Ah, ser para las personas.
1: Entonces, el molde sí. de la gente, qué lindo eso.
2: Verdad, me gustó. Y saben que siempre cuando uno dice Centro Comercial del Sur o el nombre completo, uno dice, ay, el gran... Siempre la gente da como mucha nostalgia,
1: sí,
2: ¿verdad?
1: Claro, claro.
2: Y además... Todo lo que uno encuentra en ese lugar, Ro, es que es mágico. Mira, hasta tornillos o cosas que usted no se imagina.
1: Es que hay una electrónica ahí.
2: Hay varias, Ro, y ahí todo lo encuentra uno.
1: Yo compré un corbatín.
3: Sí.
1: Ay,
3: ¿sí?
1: Sí, sí.
2: Bueno,
1: y ni les digo de los arrolladitos que le gustan a Debbie. ¿Se acuerdan?
2: Sí.
1: Aquella panadería.
2: Sí. Cuando vamos a la fiesta de las madres, Ro, siempre me gusta. ¡Qué rico! ¡Qué rico! Meli, no se vaya, porque vamos a hablar un ratito más de todas las actividades que hay, que inicia el 13 de junio.
3: Correcto. Bueno, el 11 de junio con el mundial, pero el evento de la inauguración, 13 de junio.
1: Muy bien. 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

0: Bueno, y entonces, ¿qué dicen ustedes? ¿Nos vamos de una vez?
1: Vamos.
0: Sí.
1: Vamos a desayunar al Gran Centro Comercial del Sur con Emily.
0: Porque es que tenemos de todo de una vez. O sea, podemos ir a desayunar, podemos ir a hacer las compritas, podemos ir a comprar aquellos, como decía Debbie, aquellos tornillitos o bombillitos, hasta para el carro.
1: ¿Verdad, Roy? Si queremos algo de alguna prenda, hay de todo. Y en presupuestos, usted se acomoda. Ay, bueno, hasta el súper, las compras del súper puedo hacer. Ay, los que están subiendo la rampa.
0: Y hay un rice and beans buenísimo ahí.
1: Ay, no he comido. No hay churros.
2: Buenísimo.
1: Emily, necesito comer un churro.
2: ¿Sí hay churros? No, ¿sí hay churros? Sí.
1: Quiero comerme un churro así relleno. Qué rico, qué rico. Ve, hay que ir ahí.
0: Y son light.
1: Ah, esos son light. Esos son light.
2: Por supuesto.
1: Emily, ¿vas a estar ahí en la inauguración, en todo lo que hay para el mundial?
2: Sí, claro. Yo por ahí voy a estar compartiendo con todas las familias que nos van a estar ahí apoyando en el Estadio Mundialista. ¿Verdad? Recordarle a las personas que es a partir del 11 de junio, ¿verdad? Empezamos con el primer partido que es el de México-Sudáfrica, ¿verdad?
1: Qué bueno.
2: A la 1:00 p.m. empezamos jueves y ya ahí seguimos. Y el evento estelar, que es el que estamos invitando a que todas las personas lleguen con la familia, que se lleven a todo mundo, el 13 de junio.
1: Es muy bien. El sábado. ¿Desde qué hora dijiste?
2: Desde la 1:00 p.m. que empieza el... Sí, creo que ahí empieza. Bueno, es que la inauguración es a las 3:00 p.m.
1: Okay,
2: entonces a las 3:00 p.m. sí.
1: Lleguen temprano para que puedan agarrar parqueo. Recuerden que el parqueo es gratuito, eso me encanta de ustedes. Que, y ahí es bastante amplio, pueden ir arriba, abajo, hasta donde se hace la fiesta de rock. Es grandísimo ese parqueo bajo techo, ustedes se pueden acomodar.
2: Sí, y bueno, también, ¿verdad? Vamos a estar durante todo el mundial. La pantalla grande va a estar durante todo el mundial. Hasta el 19 de julio bajamos el telón.
1: ¿Y dónde está esa pantalla? ¿Arriba?
2: En el segundo piso, parqueo del segundo piso. Ahí es donde va a estar.
1: Donde hacemos la fiesta de las madres. Ahí está la pantallota.
2: Ese es el tercer piso.
1: Ah.
2: En el segundo es donde, como por la entradita ahí, como antes de bajar la rampita.
1: Claro, donde hacen zumba las chicas.
2: Exactamente, ahí.
1: Donde hacen rumba ahí las chicas. Ahí es donde está la pantalla.
2: Ahí.
1: Súper bien, porque hasta la gente que va en carretera queda a ese nivel.
2: Eso.
1: Podrían pasar.
2: Sí, podrías bajarte del bus, al puro frente te queda la pantalla.
1: Ay, qué bonito.
2: Sí, sí, sí.
1: Bueno, entonces nos vemos, ¿verdad? Y creo que venís otros días aquí a la radio, entonces nos vamos a ver.
2: Sí, sí, sí, ahí nos vamos a estar viendo. Siempre un gusto estar con ustedes. Más bien, gracias por la invitación y por siempre abrirnos las puertas al centro comercial.
1: Somos de los mismos. Yo creo que ya muchos años, ¿verdad?
0: Si vos vas a los camerinos, ahí ves... Todo como ha ido cambiando.
1: Como hemos ido mutando en el tiempo.
0: Yo tenía un puñito de canas y ahora vea cómo va. Yo creo que este año va más blanca.
1: Yo creo que sí. Vamos a ver. El año pasado nos tomaron foto.
0: Sí.
1: Este año vamos a ver.
0: Que por cierto la pedimos. ¿Te acuerdas?
1: Sí. Que esa foto lindísima.
0: Esa foto estaba
1: muy
0: bonita.
1: Para subirla en redes y tenerla.
2: Ah, claro.
0: De nuevo, no nos hace ahí un...
2: Sí, sí, sí. Pero yo ahí voy a ir a ver si hago... Muevo las influencias.
0: Que llaman.
1: Emily, que ya es de las dueñas ahí, entonces puede hacer. Emily, ¿nos vemos cuándo?
2: Nos vemos el 11 de junio, a partir del 11 de junio.
1: ¿Y sábado?
2: Y sábado con la inauguración. Exacto.
0: Gran Centro Comercial del Sur. Chiquillos, para que no se lo pierdan.
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0: Bueno, señoras y señores, vamos con información porque viene una super película de verdad que es buenísima para los seguidores y amantes de la saga de Star Wars, que tal vez han cometido algunos errores con Disney y demás, pero ahora tenemos la revancha porque yo sé y estoy cruzando los dedos, ¿verdad?
1: Y tus amigos no dijeron nada, ¿no?
0: Es que spoiler. No podemos decir nada.
1: Tienen
0: Debbie.
1: Prohibido.
0: Prohibidísimo.
1: Los que la vieron el martes, ¿no?
0: No pueden decir nada.
1: Okay.
0: No puede, o sea, parte de las reglas del grupo, no decir nada, no hablar, no hacer spoiler.
1: Ok, y no les has visto caras así como sonrisas,
0: nada,
1: no sabemos.
0: Nada, no se vale.
1: Ok, y es que esta película, bueno, ya está, ya casi vamos a hablar con Emily. Primero que todo, ¿cómo está? Bienvenida al programa.
2: Muy bien, buenos días a ustedes también, gracias por
1: estar. Hoy como Baduel.
2: Como Baduel hoy.
1: Pero aquí está, aquí la tenemos.
2: Así es, vivo. Presente.
0: Eso. Viene a presentar Mandalorian.
2: And Grogu.
0: Y Grogu. Mandalorian y
2: And Grogu.
0: No te digo.
1: ¿Ah? No puede ser.
0: Bueno, yo tengo muchas preguntas. Sí. Y la más importante para mí sería si una persona no ha visto la serie de Mandalorian,
2: ¿sí?
0: ¿Se va a perder con la película?
2: No. Para nada.
0: Muy bueno, muy bueno.
2: Para nada.
1: Ok, entonces todos tenemos que ir a ver.
0: Así claro, es. Claro,
1: oye,
0: claro.
1: Emilia trajo entradas para ir al cine. Qué chiva tenemos.
0: Pero para Mandalorian.
2: Así es. ¿Sí? Puntualmente para esta película.
1: Es para esta. Hay 3 pases dobles. Que incluso desde ya pueden dejar datos personales. 3 pases dobles. Es importante. Vean. Esto es para el lunes 25 de mayo a las 8.
2: 8 de la noche.
1: Terramol.
2: Cinépolis, Terramol, el que está ubicado en Tres Ríos.
1: Porque ahí es importante la aclaración.
0: Sí, que después dicen, es que nunca dijeron.
1: Es que yo vivo en Santa Ana, me queda completamente al otro lado. Pero entonces es importante que sepan, es el lunes solo a esa función. Uh-huh. Es una función especial.
2: Es una función especial de nosotros para regalar a para los amigos de todos los medios que nos están ayudando a promocionar la película.
0: Qué bueno.
1: Ahí vamos a estar. Entonces, lunes, 8 de la noche. Terramol, ahí en los cines de Terramol.
2: Es correcto,
1: ¿verdad?
0: Entonces, clarito, muy fácil, muy fácil. Para participar por las entradas, ¿cómo se llama el compañero de El Mandalorian?
1: Chiquitico.
0: Es el chiquitico.
2: Chiquitico, orejoncito, verde.
0: Okay. Ojo.
2: Okay. Y usa como una pijamita café.
0: Exactamente.
1: Ok.
0: Pero ojo. Lo han confundido, aunque es la misma especie de otro que sale en la en la trilogía o en la serie, pero sí, no es ese. O sea, tiene un nombre.
1: Sí, yo al principio pensé que era ese también.
0: No, es ese.
1: Omar, que yo sé que querés participar, tal vez poner el nombre de ese personaje y datos completos, porque hay que ingresarlo a una lista que se va a llevar Emilia.
0: Sí.
1: Nombre completo y número de cédula. ¿Qué más necesitan?
2: Solamente eso.
1: Ah, bueno, ve. Uh-huh. Ve muy bien. Para que se presenten
0: bueno,
1: con la cédula.
0: Emilia, necesito un hex, pero...
1: ¿Un iPad nuevo? No.
0: Chiquillos, entonces al 87-440-999 de los personajes principales de la película El Mandalorian hay un compañerito pequeñito orejoncito de color verde que anda en la pijamita de color café. ¿Cómo se llama? Y además del nombre de ese personaje, su nombre, sus datos personales.
1: Sí, facilísimo para que participen. Emily, esta película ya está en cartelera. ¿Fue
2: así
1: ayer,
2: es,
1: ¿verdad?
2: Desde ayer y desde la medianoche prácticamente, porque como hay mucha gente que es súper fiebre, así como Ronnie, de toda la saga de Star Wars.
0: Oh, yeah.
2: Ya hubo funciones a las 12:01 en varios cines, ¿verdad?
1: ¿De hoy?
2: De ayer.
1: Sí.
2: Amanecer ayer, correcto. Wow. No, y súper bien. Ayer durante todo el día los cines bastante llenos viendo esta película, correcto. Así
0: es que, de verdad, en cartelera, en todos los cines, en todo el mundo.
2: Uh-huh, así es, en todos los formatos, si la quieren ver en 2D, en 3D, en IMAX, en 4DX, en láser, en todo lo que a ustedes se les ocurra.
0: Muy bien. Entonces, es un solo nombre. Ojo, chiquillos, un solo nombre del personaje pequeñito de color verde que anda con el Mandalorian. y algo muy importante, sus datos personales. Y algo también muy importante es que ustedes puedan ir a la función de las 8 de la noche de el lunes
1: en Terramol, Cinépolis Terramol. Eso es importantísimo, que se puedan desplazar hasta esta zona.
0: Ahí está. Sí. ¿Cómo hacemos con las entradas? ¿Quién las ganara? ¿Cómo las? ¿Tiene que venir a recoger?
2: No, sencillamente nos dan los nombres, son anotados en la lista. Sí. Y el lunes la gente los va a recibir.
1: Estoy como la loca ahí con la lista, que hace un montón de hojas. Bueno, y ahí lo va buscando para adelante.
0: Nombre bien clarito, número de cédula bien clarito. Por favor, es un solo nombre. Nada más, es un solo nombre del personaje.
1: Ok.
0: Para que no se enreden.
1: Ok.
0: Vamos a hacer una pausa. Ya casi regresamos, Emilia. Vamos a ver entonces. Emilia.
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0: Bueno, aquí estamos hablando de Star Wars y estamos hablando de la saga y de los personajes y estamos hablando de una película que definitivamente viene a darle ese nuevo empuje a un personajazo que, puedo decirlo, es uno de los mejores.
1: Qué lindo, ¿verdad? Y sí, saben claro. Que me gusta muchísimo ver tanta gente participando, oyentes nuevos, Hortensia, aquí veo otra nueva, Lucía Quiroz, María, Ana, Gaby, Cinia, Silvia Sánchez también es nueva, Diana, Ingrid, veo a Coquito, Omar, Roque, un montón de gente, ¿verdad? Buenos días, Evelyn también. A todos pueden participar, pero eso sí, deben de contestar algo. Las entradas para el cine es importante. Es este lunes, 8 de la noche, en Cinépolis Terramol. ¿Cómo se llama el personaje pequeñito?
0: De color verde.
1: Exacto.
2: Que hasta sale en el título de la película.
0: De hecho, la película se llama así.
2: Así es, correcto. Claro.
1: El Mandalorian y...
0: Ajá.
2: Y fulano.
1: Y el fulano.
2: Y el fulano.
1: ¿Cómo se llama? Bueno, es que ya les iba a soplar, pero
0: no se puede.
2: Y eso,
0: no
2: se puede, que por una cuestión de la película como tal, debemos de promocionarla solo con el nombre en inglés. Sí, The Mandalorian and...
0: Ajá.
2: Fulano.
1: Ah, ¿en serio?
2: Sí, Emily, correcto, a ese bueno. Nivel.
1: Ay, muy bien, te he dicho que tu inglés está...
2: La mayoría, wow, super wow. Sí, la mayoría de las películas, o prácticamente todas, se traducen obviamente ¿sí? al idioma, al idioma sí, local, de la región como tal, pero en esta ocasión nos dijeron no, esta película tal se tiene cual. Que promocionar tal cual en inglés.
1: Bueno, bueno.

0: Totalmente.
1: Es una locura. La verdad, para la industria del cine es una maravilla tener películas así porque volvemos a ver los cines llenos, ¿verdad? Que eso es lo que nos da garantía de que el cine sigue gustando, porque el cine es el cine, ¿verdad? Uh-huh. Aunque hayan series, aunque hayan opciones de para ver tal vez más cómodamente en la casa, y aunque hayan mucha gente fiebre, que conozco algunos, donde tienen su propio espacio, su super pantalla con su super parlante, sus sillas y demás, pero nunca la experiencia del cine va a ser
0: igual
1: en la casa de ningún lado. Ah, es correcto.
0: Esas palomitas.
1: Y hasta suenan diferentes.
0: Sí, donde se caen.
1: Es correcto.
0: Donde a alguien se le cae la palangana de palomitas. Todo el mundo se queda.
2: Palangana.
0: La palangana. Así suenan, porque es un montón. Suena aquel costo. No.
2: Disculpa, ¿cómo es que suena?
0: Bueno. ¿Saben que ustedes pueden recargar?
2: Llegan los perros por ahí, porque no es que están llamando a los perros, no.
0: Para que se vengan a comer las cayeron. No. Dicen que si se les cae así, ni siquiera ha iniciado la película, usted puede ir a recargarla.
2: Ah, sí, es cierto. Es cierto.
1: Sí, por dicha los cines ayudan.
2: De hecho, viene una muchacha con una escobita, rejunta todo y se lo vuelve a echar en la palangana. Cuidado, y no, y hasta sale más. Y hasta pedazos de perro caliente y todo.
0: Hasta con pelos. ¿No? ¡Ay, Ronnie, cochina!
2: Oigan, chiquillas, bueno, yo creo que ya la lista se está llenando de muchas personas, pero solo tenemos 3 ganadores de entrada doble. Cada uno con entrada doble, lo que quiere decir que si Martín gana, Martín puede llevar a un acompañante. Y es en Terramol, que es en Tres Ríos, por favor. Si alguien, de Occidente va a participar, pues se le va a hacer un poco más complicado. Pero si igual, es alguien de por allá.
0: Si puede, ¿verdad? Venir y todo. Wow.
1: Si de repente viene a hacer mandados el lunes, ¿verdad?
0: Sí. Pues, y la peli lo amerita. Las 2 horas de presa, depende de donde estén, ¿verdad?
2: 2 horas.
0: Bueno, no sé, que depende. Si viene muy de Occidente, pues puede ser más. Pero me gusta porque hay mucha gente nueva. Ahí guardé a Lucas. Veo una Lu también nueva por aquí. Así que bienvenidos a nuestro programa. No se puede contar mucho de la peli. No,
2: cuidado.
0: ¿Qué podemos decir? O sea, ¿hay música? ¿No hay música? ¿Qué podemos contar para los que no hemos ido a verla?
1: Por lo menos voy a contar algo. El personaje que podríamos decir que casi que es el principal, porque es el que se ha robado el corazón de la gente, es increíble.
2: Sí.
1: Me cuentan que en la serie es como un poquito, bueno, es más pequeñito, más tímido, no se mueve tanto, en cambio ahora...
2: Más inocente, tal vez.
1: Más inocente, ahora corre, se ríe, vuela, no sé, hace muchas cosas, pero lo bonito es que cada vez que sale, todo el mundo es... Oh.
2: Ahora con... Comic-Con, Megacon.
1: Sí, el Megacon.
2: Megacon, pues, estaban los trajes lindísimos y demás, pero todo el mundo se deshacía con ese. Y era un peluchillo lo que había.
1: Es correcto.
2: Estaba uno de estos en la cuna.
0: ¡Ay, qué lindo!
1: Y el martes que tuvimos la función de premier y que tuvimos la compañía de algunos, ¿verdad? Porque creo que no toda la Legión 501 estaba presente. Aquí faltó Don Ronnie. varios llevaban sus personajes, ¿verdad? Sus peluchitos, los peluchitos. Y hay uno en especial que llevaron que se controla desde el brazo.
2: Ajá. Entonces, ese es el hijo de Mario, Reyes.
1: Camina, saluda. Emite sonidos, entonces todo el mundo tenía que ver con él. Todos los videos en redes sociales salían de él caminando.
0: ¡Qué emoción!
1: Pero impresionante, no solo él, ¿verdad? También todos los personajes que nos acompañaron, todos los trajes, un Chewbacca negro, ¿verdad? Impresionante, altísimo. Todo el mundo tenía que tomarse fotos con ellos, con los Stormtroopers, con los generales, bueno, no sé, Ronnie, que es el que conoce más.
0: ¿Y vas a llevar el traje fin de semana?
2: Sí, claro.
1: Van a ir, qué bueno, qué chiva estar ahí.
2: Vamos a estar en Terramol, no sé si puedo decir, sí, creo que sí.
1: Sí, claro, sí. No hay problema.
2: Vamos en Terramol mañana sábado, la película es a las 10 11 de la mañana. Ajá. Y después en la tarde vamos a estar los legionarios, Legión 501, con nuestros trajes para hacer fotografías con la gente.

0: Pues imagínense, así que la gente aproveche mañana para que salgan.
1: ¿El lunes no vamos a tener?
0: No, el lunes no.
1: Ah, pero vaya uno que otro que llegue.
0: Correcto. Y si ustedes tienen trajes, si tienen algo característico, si tienen a ese peluchito, ¿verdad? Que se ha convertido tan famoso, llévenlo.
1: ¿Se dicen cascos?
2: ¿Cascos? Ah, bueno, nunca le diga máscara.
1: Cascos. Alguien que tal vez tenga uno de los cascos, ¿verdad? Uh-huh. Que lo tenga ahí como colección.
0: Hay gente que tiene el casco del Mandalorian también, así que pueden llevarlo.
2: Bueno, si hay alguien que trabaja en alguna de estas plataformas de repartir comida, también se lleva su casco, no importa.
1: Lo he visto con las orejitas. No importa. Aquí a los lados.
0: También.
2: Una vez fuimos a un hospital a visitar. ¿Cómo se llama? Max Peralta es el de Cartago, ¿sí? Uh-huh. Sí, estábamos en el pabellón de caballeros, entonces yo andaba mi traje de piloto. David, le dijeron de todo. Ahí viene el robot, viene, ¿cómo se le llama a este policía que anda? Es que no tiene un nombre, el halcón o algo así le llaman. David, el tráfico, le llamaron de todo. Pero bueno, no importa.
1: De eso se trataba,
2: hacer un ratico diferente.
1: Sí, así que ya venimos con ganadores. Yo creo que se lo vamos a dejar a Emilia para ver.
2: Sí, por favor, por
1: Hay
2: favor.
1: Hay demasiada gente participando que me encanta muy, pero así un montón. Mira, Juanqui, ¿dónde anda por aquí?
2: Ahí está Juanca.
1: Esa Juanquita.
2: Juanca, ¿cómo es?
1: Mira, Juanquita, es otra la ley. No,
2: y Juanca
1: chiva.
2: Es el de este Chewbacca, que es el Chewbacca más lindo que tiene la Legión, tengo que decirlo.
1: Ay, qué hermoso. Muy lindo. ¿Cuánto mide ese Chewbacca?
2: 2.30 metros.
0: Wow.
1: Santísima.
0: Porque
2: Juanca
0: cualquiera
2: usa
0: se
2: unas plataformas muy grandes.
1: ¿Cómo domina el traje?
2: 2.50.
1: No lo puedo creer.
0: Pero maravilloso, porque ahí va, obviamente camina lento. ¿Verdad?
2: Ah, pero este de Juanca, él se agacha, abraza, la carita es muy linda, o sea, y cuida mucho ese traje.
0: Qué bien, qué bonito.
1: Bebé, ese traje para 2.55, no me imaginé que era tan grande, Ro, y que logre dominar todo el traje, los accesorios que lleva, y además, sí, va arriba de algo, ¿verdad?
2: Sí, claro.
1: Menos de 50 centímetros, o más, hombre, más, como 80 centímetros.
2: Bueno, chiquillos, hacemos una pausa. Estamos hablando de la película del Mandalorian y... Precisamente, para participar tiene que dar el nombre de ese personaje pequeñito de color verde que aparece en esta película que va a estar en transmisión especial, ¿verdad? Sí, sí.
1: Una edición es una, ¿sí?
2: Transmisión
0: no se llama. Una función
2: especial. Una función, gracias. Para 3 de nuestros oyentes que quieran llevar a un acompañante, correcto. Estamos regalando las entradas para el lunes
0: 25 de mayo. Ajá. A las 8 de la noche.
2: 8 de la noche en Terramol.
0: En Cinépolis Terramol.
2: Ahí está. Bueno, una pausita, ya casi regresamos.
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1: Bueno, le vamos a pedir a Baduel que nos dé los nombres de los ganadores.
2: Aquí está Baduel. Vamos, Baduel, vaya pasándolo.
3: Permítame.
2: Baduel. Y lo sacó Emilia, ¿verdad?
1: Ojo, y hubo tanta participación que Emilia nos dio una muy buena noticia.
4: Sí, ¿saben así qué? Es. Tanta gente participó que nos regaló otro pase doble.
3: Así es.
4: Son dobles, ¿verdad?
3: Son dobles, correcto. Es el ganador más una persona.
1: Sí.
4: ¿Verdad? Vamos a esperar que se pongan los 4x4 el pasar.
1: ¿Qué tía se vio? ¿Eh?
3: Bueno, el primero se llama Omar Rodríguez.
1: Ahí está. ¿Qué nos dio el nombre? Sí, Pepa. A ver, Pepa, a ver si respondió bien.
3: Sí, correcto. Ay.
1: Hay que ver si respondió bien. Yo voy de necio con esto, porque, o sea, le estamos regalando
3: un 100.
1: Dice. Vamos a ver, ¿dónde está? ¿Cómo se llama?
4: Omar.
3: Omar Rodríguez.
4: Omar. Sí, Ronnie, sí.
1: Gru. Omar, aquí está, Gru. Omar.
4: Ahí está.
1: No, no Gru. Es Gru, es no. Grogu.
4: Grogu.
3: Grogu. Sí, es de la otra. No, no confunda, ah, correcto.
4: Ya yo me imaginé la ramita que ella está. No, pero sí lo puso bien.
1: Bueno, Grogu Omar Grogu. Rodríguez y la cédula termina bien. En 270.
3: Así
1: don
3: es.
1: Omar, pregúntole yo, y esto es muy serio. Usted puede ir el lunes 25 a las 8 de la noche. Bueno, no, a las 6 tiene que estar por allá.
4: Sí, ya es cierto.
1: Sí, pero díganos, díganos si usted puede. Y si no, la volvemos a sortear.
4: Ay, sí, es importante.
1: Sí. Segundo ganador.
3: Diana Delgado Vargas.
1: Diana Delgado, ajá, déjeme
4: y también
1: ver.
4: Dianita lo puso.
1: Diana Delgado. Uh-huh. Aquí está, Diana. Ajá, Diana y lo respondió bien.
4: Está Diana, está escuchando, Diana, les sí. Estoy poniendo unas caritas.
1: Sí, sí. Ahí está escribiendo Omar también, ¿verdad?
4: Ay, qué dicha.
3: Excelente.
1: Muy bien.
4: Tercero.
1: Vamos a ver. Ahora, sí, claro, dice que sí, que sí, que
4: bien,
1: sí.
4: Bien, ahí están sus entradas ya.
1: Okay.
3: Muy bien.
4: ¿Quién más?
3: Tercer ganador, Ana Sequeira Brenes.
1: Ana Sequeira, ay, dice buena, por acá, amiga. Se llama ajá. Grogu.
4: Bien, ajá. Bien.
1: Muy bien, está participando entonces.
4: Y puede
1: bueno,
4: ir,
1: no, no está participando, es ganadora.
3: Sí, sí, ya solo ganadores estamos mencionando.
1: No, control ese carácter.
4: Confiadita, no.
1: Un negrito.
4: Vamos con el pero cuarto. Es
3: que y el cuarto boca. Ganador se llama Lucas Méndez Quirós.
1: Ahí está, Lucas Méndez Quirós.
4: A ver,
1: vamos está? A ver, se llama Grogu. Muy bien, estamos.
3: Excelente.
1: Qué dicha que lo respondieron bien.
4: Y ahí están, les puse cuatro caritas felices a los cuatro ganadores. Ya saben, es el lunes.
1: Sí.
4: Nada más llegan y se presentan ahí, buscan a Emilia, dice que son los ganadores. Uh-huh. Y
1: bueno, no sabemos si va a pegar Emilia, ¿verdad?
3: Sí,
1: ¿cómo
3: no.
1: Está?
3: No, no necesariamente yo, pero un no, representante de Rola.
4: No, pero no. Sea lo que está diciendo. Ah. Se va a pegar y va a llegar de aquí al lunes.
1: Yo he visto el hecho, es que no pegan, David.
4: ¡Amiga! No lo invite, ya no lo invite a él. No, pero ya está mejor, ya amaneció mejor. Bueno,
1: imagínese cómo estuvo ayer.
4: Sí, por eso está ayer.
3: No, y cómo estuve hace una semana.
1: No.
4: Ay, Emily. Vea,
1: ya nosotros llegamos al momento, a la edad en que un resfrío lo revuelca a uno por una semana. ¿Usted se da cuenta?
3: Correcto.
4: Hasta 15 días.
1: Ahí no está Silvita en esas.
4: ¿Y la tos? ¿Cuánto lleva con esa?
1: Silvita lleva una semana con tos. Dice que le duele el estómago estar tosiendo tanto.
4: Sí, qué pecado. Sí,
1: entonces, Dianita, usted puede ir. Sí, ganó, pero dígame, usted puede ir el lunes 25, 8 de la noche, a Terramol, esto es en Tres Ríos. Y tiene que llevar alguito relacionado con Star Wars.
4: Ay, qué chivas, si tienen sí. Algo, lleven
1: sí,
4: algo,
1: sí,
4: ¿verdad?
1: Sí, sí, los calzones. Sí.
4: ¿Qué? Lleven algo,
1: sí. Sí, usted sabe.
4: Algo.
1: Usted sabe que se vea el Grogu, ¿eh?
3: Puede ser.
1: ¿Cómo se llaman?
3: O una pijama.
1: ¿Ve?
4: Ignórenlo. Estoy pasando los ganadores aquí.
1: Dice, no escuché sí. Lo del sorteo, es que me bajé del carro. Sí, sí, mi vida, usted ganó, sí.
4: ¿Qué dice?
1: Y Ana R. Sequeira va a llevar al hijo, entonces sí, todo está bien. Diana puede, y Lucas, usted puede.
4: Ya sí, Lucas no contestó. Pueda.
1: Sí.
4: Ahí están los ganadores, ya se los pasamos.
1: Listo,
4: a
1: entonces.
4: Marcela también, enviado todo.
1: Son los calzones de grupo.
4: Donnie. Bueno. Ahí están los ganadores.
1: Ay, Diana vive cerca, qué dicha.
4: Sí, dice que vive en Tres Ríos, ahí leí.
1: Bueno, David, podemos ir a tomar café antes. ¿Ustedes cómo están para el lunes 25?
4: Sí, sí, llega.
1: Bueno, sí llega, ¿verdad? No la hagan reír porque todos.
4: Si Emilia llega el lunes, yo creo que sí.
1: Si llega, yo invito el café. Dianita, usted. ¡Qué emoción! Dice. Ya está tomando agua. Está. Chiquillos, ya tenemos. Ya, pónganse serias ustedes dos. No, no. Es que si se ríe, le da tos.
4: Después se me orina. Yo, guarde, Ronnie. Ronnie, vamos a pausa.
1: Oiga, dos protectores cambió ya con esa tos.
4: Ya, ¿qué?

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0: Y ahora, con ustedes, yo la sé, yo lo digo,
1: yo la canto.
0: Hoy con la grata compañía de Baduel. Señoras y señores, vamos a comenzar diciéndole a Emilia las reglas. Emilia, usted va a escuchar una frasecita, una estrofita de una canción muy conocida, pero puede participar solo haciendo preguntas. Por ejemplo, es una agrupación, es hombre, es mujer, son de México, tal, tal, tal. Pero no puede decir el nombre de la canción ni el cantante. Y al final tiene que cantar un pedacito. ¿De acuerdo?
2: Si ya usted escuchó y dice, claro, ya se está alcanzando. No lo diga, no lo diga.
0: No lo diga.
2: Siga jugando con pistas.
0: Cuidado.
2: Para todos poder adivinar.
0: Cuidado.
2: ¿Está bien?
3: Ok.
2: Vamos a jugar entre todos.
0: Bueno, pues, chiquillos, entonces. A ver. La canción dice así. Esperando una señal, si es verdad que me extrañas, ¿tienes otra oportunidad?
2: Ah, Ronnie.
0: Es que me encanta fácil. Cuando entran así fáciles. Ay, sí, facilísimas, claro. Debbie. Sí, facilísima. Usted la ha cantado mil y una veces.
2: ¿Serio?
0: Ay, Debita, si usted solo eso hace.
2: Cantar.
0: Y canta a como baila.
2: Lindísimo. Así me las aprendo. Ro, ¿sí? Otra vez.
0: Entonces... Esperando una señal, si es verdad que me extrañas, tienes otra oportunidad.
2: Es un hombre.
0: No es hombre. Emilia, le toca a usted.
3: Ok.
2: Entonces, si no es hombre, ¿es una?
3: Es una mujer, obviamente.
0: También.
2: Ah.
0: ¿Con qué quiero decir con esto? También es una mujer.
2: Es un dueto.
0: ¿Un poco más grande?
3: Un grupo.
0: Es un grupo.
2: Ah,
0: es un grupo. Okay. Es un grupo.
3: ¿De ahí España?
2: Entonces es mexicano.
0: Sí, muy bien, muy bien, muy bien.
2: ¿Son mujeres?
0: Son mujeres.
2: Okay. Tres mujeres.
0: Son mujeres. Así.
2: Tres mujeres mexicanas. ¿Ya tenemos una idea, Emilia?
3: Podría
0: Dice,
3: ser.
0: Vamos a ver.
2: No, no podemos decir claro.
0: Ella abrió la caja y se jaló una gran torta, ¿correcto? Es una gran, gran pista. Es decir que, aparte de que Ever es muy conocedor de música, también tiene mucho intelecto, porque esta es una muy buena pista, solo conocedores.
2: Y así es como hay que jugar.
0: Así. Es un datazo, es un datazo el que está dando. ¿Quién abrió una caja e hizo pero aquel descoque? Son tres chicas, dice Ruth. Muy bien.
2: Es un pop.
0: Es un pop. Es un pop. Muy bien, muy bien.
3: ¿Y se canta en karaoke?
0: ¡Ah! Vea, no hay nada más que canten, solo eso.
2: Ya sé cuál es.
0: Muy bien, muy bien. Dice, el nombre del grupo empieza con F. No.
2: Comienza con P.
0: Con P.
2: Ajá.
0: De Patricia.
2: Ajá, muy bien. Uh-huh. Esta canción...
0: Le encantan las pulseras, dice nuestra amiga Ingrid. Uh-huh. Las pulseras
2: ¡ay,
0: de...
2: ¡Ay, sí! Claro.
0: Ajá,
2: sí,
0: muy bien, muy
2: y
0: bien.
2: Y usted le pone cositas...
0: Los charms, que llaman.
2: Sí, sí, sí, más si le va poniendo cositas ahí. Bueno, ya ahora ya no son tan...
0: Eso es como tener una novia bonita.
2: ¿Qué?
0: ¡Carísima!
2: ¡Ay, Johnny!
0: ¿Qué? ¿Cierto o no?
2: A ver, esta canción son varias canciones...
0: No.
2: En una...
0: Ah,
2: ok. Ok.
0: No es el popurrí. Han cantado con Yuri.
2: Sí, claro, de gira.
0: Sí, claro.
2: Y hasta con Flans.
0: Dice por acá: es como cuando mi marido dora pan, pero al revés. ¡Qué gran pista, por Dios!
2: Mi
0: grande, Ruth.
2: Dora pan.
0: Dora pan, pero al revés.
2: ¡Ay, qué bonito! Así está muy chiva.
0: Le
2: chiquillo.
0: Cantaron a la usurpadora, dice Ever. Sí, correcto.
2: Sí.
0: Dice Marco por acá, ya Marco nos dio el nombre.
2: Ah, no hay que decir el nombre.
0: No se vale decir el nombre, son las únicas dos reglas.
2: Ya terminó la dinámica.
0: Sí, entonces. Ya sé, ahí está.
2: Oye, Emilia no se sabía la canción tampoco, el grupo sí.
0: El grupo sí. Bueno, dice... Emilia, usted va a tener en esta oportunidad el poder decir cómo se llama la agrupación.
2: Sí, ya puedes decir.
3: Ok, Pandora.
0: Pandora, muy bien, muy bien, muy bien.
2: Ajá, la canción no sé.
0: Bueno, la canción empieza así. La canción empieza así. Sentarse aquí mirando al cielo frente a la oscuridad, repasando crónicas de amor en silencio, viendo pasar veloz el tiempo, esperando una señal. Si es verdad que me extrañas, tienes otra oportunidad. No puedo dejar
2: de pensar en ti.
0: Eso, bebé.
2: No puedo dejar de pensar en ti.
0: No puedo dejar.
2: Es que está muy viejita, tú casi que solo el coro me sé.
0: Bueno, ahí
2: no
0: está.
2: No puedo.
0: ¿Quién? Dice Ruth que ella la va a cantar.
2: ¡Ay, qué bien.
0: Ah,
2: muy
0: y Ruth, bien. Y Ruth canta muy lindo. Y muy con eso bien. Cerramos, con eso cerramos.
2: Cerramos programa.
0: Que y la cerramos semana lindo, también. ¿No?
2: La otra semana terminamos mayo, así como
0: ah,
2: lo
0: sí,
2: escuchan. Ah,
0: sí, claro, claro.
2: Que la pasen bien, Emily, que sigas mucho mejor, de verdad.
3: Muchas gracias,
2: fuera, pues, bandido,
0: yo
2: Ronnie,
0: no dije
2: que
0: nada.
2: No, ajá. Y que nos veamos el lunes, amiga.
3: Así es, sí, ojalá.
0: Eso, dice por acá que miel de abeja con jengibre.
3: Sí. Ok, muchas gracias.
2: El fin de semana. ¿Y tiene que trabajar el fin de semana?
3: No, gracias.
2: Ay, qué dicha, para que se cuide uh-huh. mucho, me parece.
0: O champú. Cárganos de champú. Dice por acá, señoras y señores, que esto se canta así. Ah,

0: Silencio.
1: Yo nunca había escuchado esa parte. Le soy sincerísimo. No. Crónicas de un amor.
2: No, no,
1: jamás.
2: No.
1: Jamás.
2: Que está. Gracias por apuntarte a cantar, además.
1: Que la pasen bonito. Feliz ¡chao! Fin de semana. Pórtense bien. Cuídense mucho. Anda mucha gripe en la calle. Que lo diga Emilia.
2: Sí. ¿Sí? Cuídense mucho. Las lluvias ya.

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Estabas escuchando a Yuri con Una Mentira Más. Bueno, deseándote lo mejor para esta mañana, algo oscurita, por lo menos Valle Central. Yo venía ahora de camino, lluviecita, en el sector de Tibás y La Uruca. Me imagino que así, repito, en todo el territorio. Estés donde estés, con quien estés. Decirle, escucha este tema, disfrutémoslo juntos.

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Recordá que a partir de las 10 de la mañana vamos a tener Viernes de Historias y a las 11 Hecho en Casa. Un espacio sumamente esperado a lo largo de la semana, que yo sé que hoy tenemos una cita muy puntual, así que te invito. Recorrido por la música costarricense 100% nacional. ¿Cómo esta? Un breve adelanto. Secretos de Amor, La Nota en Azul 99.9.

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Ella es Ángela Carrasco con No Hay Nadie Más. Y bueno, pues vamos a continuar con más, pero ¿qué te parece si hoy le rendimos homenaje a la lluvia en Viernes de Historias? La orilla.

0: al mejor estilo de Rosana Arbeló con Llueve. Recuerda que podés hacer reporte de sintonía 87440999 mientras vos tomas tu celular y nos envías ese saludito, que por cierto, saludos a Nayara, que ya por ahí nos está reportando. Vamos a escuchar el tema Si tú me miras en voz de Alejandro Sanz en Azul 99.9.
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0: De lo más reciente en el repertorio de Karina, ¿y ahora qué?
1: ¿Y ahora qué?
0: Precisamente. Y bueno, pues de Karina saltamos a Diego Verdaguer. Que de Dios goce, pero qué lindo legado musical nos deja. De esas canciones que se vuelven atemporales, que puedes escuchar en cualquier momento y pasarán los años. Y seguirán ahí, fresquitas. Se llama La Ladrona. Acá, en Azul 99.9.

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7: Bueno, pues arrancamos Viernes de Historias. Hoy, como te dije, quiero brindarle un homenaje a esa lluvia que yo no sé, pero ya hacía falta. Es que han estado haciendo unos calurones. Ya como oficialmente vamos entrando a época de lluvia, que ya por cierto le agarro tarde, pues escuchemos un par de temitas que tengan que ver. Por cierto, te pregunto, ¿has dado un beso bajo la lluvia? Es riquísimo, lindísimo, es diferente.

Ahí tenés ese primer tema homenajeando a la lluvia. Ale, yo sé que da besitos en Bajo la Lluvia. André también, ahí me dice, ay sí, me gustaría un beso bajo la lluvia. Saludo para Harold hasta Nicoya. ¿Más temas que tienen que ver con esto? Por supuesto.

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0: Estamos con temas que nos hablan sobre la lluvia. Hay varios, muchos emblemáticos y la verdad que vale la pena disfrutarlo cada uno. Incluso ahora que estábamos escuchando a Satín con Amor bajo la lluvia, yo sé que también vas a pensar en la versión de Enrique Guzmán. Esa la vamos a escuchar más adelante.
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0: Esa misma.
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0: Pero antes de, vamos a escuchar a Camilo Sesto. ¿Qué te parece? Este es otro temazo. Llueve sobre mojado.

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1: ¿Qué te han parecido estas canciones? Así homenajeando a esta época lluviosa. Contame si las has disfrutado. Contame si las has disfrutado. De paso, mientras vos me contás, voy a escuchar a Magali que me manda un audio.
2: Buenos días. Le habla Magali. Espero que estén bien. Un saludo para ustedes ahí en cabina y un saludo para mi esposo Liover Álvarez Espinosa. Un gran saludo para él de parte de su esposa. Y un saludito para mi madrecita, ella, Emilia Porras, y mi hermana Gretel. Ahí un saludo y que pasen un feliz día. Y muchas gracias por esas canciones tan bellas y tan lindas que ponen. Y ustedes con esa emisora tan bella y tan preciosa. De verdad que para mí es la mejor. Muchas gracias y que pasen buen día.

0: Bueno, sin duda alguna un tema de esos especiales de Rosana y de verdad yo encantadísimo de poderte acompañar. Hay canciones que llegan en el momento adecuado. Imagínate, cierra los ojos un segundo. Está lloviendo. De ese frío que solamente con un abrazo se te puede calentar el alma. Día oscuro, estás en la habitación. Y de un pronto a otro se te viene un recuerdo. Y empieza a sonar una canción así.
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La lluvia cae suave, suavecito sobre la ciudad. Las luces parecen llorar en el pavimento y hay canciones que no se escuchan, se sienten. Esta podría ser bien uno de esos momentos donde el corazón habla bajito, donde los recuerdos toman asiento a la par nuestra y donde una voz puede decir en 3 minutos todo lo que a veces uno no se atrevió a confesar. Sigue lloviendo y el alma llora, y en el alma llueve.

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4: Si lo pensás por un instante, todos hemos tenido días donde el alma pesa, donde seguir adelante parece una batalla silenciosa, y aún así, el corazón encuentra fuerzas donde nadie imaginaba. Cuando eso pasa, aparece una canción como esta, una mezcla perfecta de nostalgia, pasión, valentía emocional. Apaga por un instante el ruido del mundo. Deja que la lluvia acompañe los recuerdos y sentí cada palabra de esta.

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0: Arrancamos con la pandilla. Me dice Karen, qué hermosa canción. Saludos en esta fría mañana. Un abrazo, Karencita, que estés muy bien. Saludo para Gaby también, que va con su marido, mamá y papá Girasol. Saludos, sé que van en carretera. Les mando un fuerte, fuerte abrazote. Y bueno, pues te doy la bienvenida oficialmente. Espero que te haya gustado ese pequeño especial homenajeando a la lluvia y esas canciones que hacen inolvidable o le dan un saborcito distinto.
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0: Y ahora sí, seguimos con más de música costarricense. Ellos son Abracadabra.

nada más y nada menos a los Hicsos. De esas agrupaciones que se han ganado a pulso, a fuerza, a punta de esfuerzo, estar ahí entre los lugares inolvidables de la música costarricense. Saludo para Katica. Katica me dice por acá, estaba simplemente hermoso ese pequeño especial. Muchísimas gracias. Saludo para Rubén. Me menciona canción, pero esa canción ya la había puesto. Hace un ratito la habíamos puesto. Y aparte de eso, recordá que en este espacio no te puedo complacer, pero me tomé el tiempo de cortar cebollita, chile dulce y prepararte un programa delicioso. Escucha la música costarricense acá en Hecho y Casa por Azul 99.9.

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Pues sabes que, no sé, pero a mí, me da la impresión de que Tango India tenía para más. Para mucho, mucho, mucho más. Pero bueno, es como mi percepción personal. Saludos, Lucy Zapata, dice, gracias a Dios es viernes, saludos, bendiciones. Zayda dice que ella anduvo así, de pata caliente, anduvo de paseo y esta semana está enferma. Saludito y pronta recuperación. Ayer.

Eduardo Aguirre, Ayer la vi. Dice Alberto Corrales, dice, totalmente de acuerdo, soy músico. Yo visualizaba Tango Indio siendo el manático. Pues sí, coincido. Buenos días, David, qué buen programa, lo felicito como todos los viernes. Un saludito, ya que mañana cumplo años. Omar, felicidades, que la pases bonito, que la pases en familia. Yo, por mi parte, cumplo que el... Ay, el miércoles, que por cierto voy a estar en Ready Pizza San Ramón. Dice, buen día David, yo triste porque no pude ir al concierto de Chayanne, esta vez no se pudo. Pero como siempre, aquí en sintonía con ustedes, ¿cuál es la diferencia entre Chayanne y este servidor? ¿No pudiste ver el concierto de Chayanne? Pues estás escuchando. Acá tenés. Marlencita, besote a la distancia. Este es un tema, ese sonidito ahí.

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Como dos niños, jaque mate en esta edición de Hecho en Casa. Me dice, por acá, feliz cumpleaños anticipado, mi buen amigo David. Muchísimas gracias, Alberto. Dice, qué pies son. Un saludo para Alejandro. Y acá vas a reconocer varios artistas costarricenses. Una canción que conocemos principalmente en voz de Duvalier Quirós. Se llama Resistiré. Lo disfrutás en Hecho en Casa por Azul 99.9.

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5 céntimos al final del verano. Me preguntan por Hotel California, la versión de Grupo Néctar. Sí, es una versión bastante interesante. Me agrada. Sí, puede ser. Blanco y negro.

Bueno, y ya prácticamente es momento de irnos despidiendo, esperando que hayas disfrutado del programa del día de hoy. Te lo hacemos con muchísimo cariño. De ahí la respuesta del por qué a veces no, o por qué no complazco en este espacio. Y es que justamente nos gusta preparar la receta. Llevar un orden, ir dando vuelta, canciones, éxitos y demás. Ese es el porqué. Okay, pero bueno, será hasta el próximo viernes en una edición más de Hecho en Casa. Y este servidor regresa con vos el próximo lunes, si Dios así lo permite.

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0: Muchas gracias. Gracias. Muchas gracias.
1: Pues estamos llegando al final de esta noche, que al menos para mí, y ojalá para muchos de ustedes, sea inolvidable. Gracias por sus gargantas, por sus voces, por sus aplausos, por venir, por creer. De todo corazón. Muchísimas gracias.

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0: No.
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Así como los doctores son necesarios, los abrazos también lo son. El escucharnos a nosotros y nosotras mismas, el regalarnos momentos de tranquilidad.

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Si algo se ha de lamentar, que sea solo por amor. Si en amor lamento no hay, es que nunca se intentó. Y si se vuelve a llorar por la ilusión que se invente, no será la última vez, eso, lamentablemente.

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